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0: Oye, buenas tardes, saludando a toda la raza, ya estamos listos una vez más, bendito Dios, sábado de música tejana a través de la número uno, la mejor FM, con su servidor Marco Martínez, el padrino tejano, en control, me acompaña el buen, mi compadre Roberto Monsiváis. ¿Qué dice mi Robert? ¿Cómo estamos? Buenas tardes. Así comenzamos, raza, ya sabe, la dinámica del día de hoy sabadito, 22 de agosto, bendito Dios. Una temperatura 34 grados centígrados. Gracias a la gente que ya está empezando a mandar los audios. Ya sabe la dinámica. Mándame tu audio aquí a cabina. 811-2200925 es el WhatsApp de cabina para empezar a complacer a todos mis ahijados y ahijadas de la onda tejana. Así es que así comenzamos a través de la mejor FM. La número 1, 92.5, puro tejano.
1: Buenas tardes, padrino. Oye, a ver si me puedes complacer con la de Un Corazón de Madera de Roberto Rioja, sí, por favor. Saluditos de parte de la Heredia, para mi vieja Yajaira, y que andamos aquí en el transporte personal, vueltas y vueltas. Y para los siropsos que van al jale apenas.

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9: Padrino, padrino, buenas tardes. Te encargo una paloma triste, porfa. Paloma triste. Excelente sábado y bendiciones para todos.

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1: Padrino, buenas tardes. Oye, padrino, a ver si me pudieras complacer con alguna de las dos rolitas de los Tremendos Five. Ya sea la de Cariño o la de Escándalo. Saluditos.

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1: Seguimos con la raza que está escuchando la mejor FM con este programa llamado Puro Tejano, ya se la sabe. Gracias, mi Chagui de Oro. Ya está mi papá y Chagui allí en controles, tremendo, precioso. Ánimo, mi Chagui.
2: ¿Cómo dice mi ánimo, mi Chagui?
1: Ánimo, mi Chagui. Oye, Chagui, ¿qué dice la raza del WhatsApp? A ver, dice: saludos, padrino, de parte de Talibán Luna. Ponte algo de Rubén Vela, viéndolo bien. Ah, qué chulada. ¿Cómo no, compadre? Ya está, hijado. Dice: saludos para mis hijas Lucero, Jessica e Ivana de Talibán Luna. Dice: hola, padrino, buenas tardes, bonito fin de semana. ¿Me podrías complacer con la canción de Cineia de Michael Salgado, por favor? Saludos, Cineia. Ya le va. Oye, estamos ahí recibiendo sus audios. 811-2200-925 es el WhatsApp de cabina. Seguimos con más, mandando saludos. Recuerda, los primeros WhatsApp son los que van a empezar a tratar, vamos a empezar a tratar de complacerlos, ¿ya? ¿Qué dice la raza en el WhatsApp, Chagui? ¿Tú dices, vamos a WhatsApp de audio o vamos a música? Tú mandas a través de la mejor FM.

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3: Ese padrino, buenas tardes. Al operador también un fuerte abrazo, cómo no, el que pone toda la música chida. Ahí le encargo, por favor, que se vayan al diablo de New Barret Iván, gallego de la vieja escuela. Saludos para todos.

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1: Padrino, padrino, buenas tardes. Aquí andamos laborando todavía. Ahí ponte la de Conjunto Oro, 6 de Oro. Ese corazón, por favor, ahí de las favoritas. Ahí para

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1: Sabadito, buen sabadito, Tejanito, póngame por favor la de mi soldadita, por favor, para mover el pike y el volante, ya me colaborando.

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1: Oye, ya estamos a punto de terminar la primera hora de puro tejano a través de la mejor FM, ya se la saben, 92.5, los sábados y domingos de 6 a 8 de la noche. Dice por acá, por este lado, el WhatsApp, mi tremendo Chagui. Buenas tardes, padrino. Aquí reportándome, escuchándote desde Cedral, San Luis Potosí. Saludos para Leti Meléndez, que hoy es su cumpleaños. Ahí te encargo la canción de Grupo Enigma, Desesperadamente. Gracias, padrino. De nada, hijado. Dice, hola, padrino, buenas tardes. Compláceme con la canción Es Porque Te Quiero, de Lázaro Pérez, por favor. Saludos y bendiciones desde San Nico, Texas. Cómo no, hijado, con todo gusto. Dice, buenas tardes, saludos a Cedral San Luis Potosí, que los escuchamos siempre, y saludos a la maestra Leti, que está festejando su cumpleaños. Si nos pudieras poner la de Se Fue de Rainy, los gritos, claro que sí. Oye, muchas gracias a la raza de la onda tejana de San Luis Potosí, hay mucha raza de la onda allá que nos escucha, me da mucho gusto saludarlos a través de la cabina de la mejor FM 98.5, ya sabes, su servidor y amigo Marco Martínez, el padrino tejano. Y en controles el buen Chagui. ¿Qué dice mi Chagui? Seguimos. Ahorita regresamos en la segunda hora de puro tejano, ¿eh? Hoy de 6 a 8 de la noche. Saludos a mis consentidos del Parío Tejano. Ahí a los Bulls del conjunto, a los Huelebailes y toda la raza de la onda tejana que nos escucha. ¡Vámonos! ¡Vámonos, mi Chagui!
2: Querido compadre, ¿cómo andamos? ¿Cómo andamos? Un saludo a toda la raza que escucha aquí nomás, la mejor 92.5 FM. Ahí con mi compadre Marco Martínez, el padrino. Oye, compadre, porfa, ponme algo de la organización más temida de la Unión Americana, mejor conocidos como la Mafia. Algo del disco Estás Tocando Fuego de 1992 que se titula Quiero Volver Contigo, porfa, compadre. La de Quiero Volver Contigo. Y un saludo a toda la raza que escucha la música tejana y que no muera lo tejano. Así es. Come frutas y verduras. Un abrazo, compadre. Salud de tu servidor, el frutero mayor.

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14: Bueno, bueno, saludos, padrino. ¿Cómo estás? Un abrazo de parte de Ticano Pride. Y también quiero mandar un saludo especial para todos los Pride Tejanos de acá de Santa Catarina. Y felicitarte ahí por tu programa, compadre. Ya estamos entrados ahí con las pláticas, Ya mero y interactuamos ahí contigo, ya sabes. Y a ver si me complaces con una canción ahí de los Hampton Boys. Cualquier selección que me pongas de los Hampton Boys, con eso lo hacemos. Y pues bueno, saluditos, y aquí andamos los Pride Tejanos ahí apoyando a tu programa. Saludos, compadre.

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1: Hola, raza, seguimos el día de hoy a través de la mejor FM 92.5 puro tejano. Vamos a ver qué dice Chagui, la raza en WhatsApp el día de hoy. Dice por acá por este lado: Padrino, saludos para mi esposa Elena, mi hija Monse, mi nieto Mateo y a mi sobrino Santiago, que estamos escuchando la mejor música tejana. Algo de Conjunto de la Cruz, órale, ya está, de mi compadre el Yair el Gordito. Ahorita vamos a complacerlo. Dice por acá por este lado: saludos, compadre Marco, aquí escuchando la mejor 92.5 como cada fin de semana. Bien agradecido, hijado, gracias. Dice: buenas tardes, saludos a la maestra Leti y a la tía Peque desde Cedral, San Luis Potosí. Dice: semana tras semana escuchándote, por favor, ¿me puedes poner la canción, la de Señora de Tony de la Rosa? Con todo gusto, hasta Cedral, San Luis Potosí también. Oye, le quiero mandar un saludo a mi compadre Alan, Alan Vázquez, la barajita número uno, número dos, compadre. Saludos también a mi compadre Marco Vázquez y toda la raza y mis ahijadas, ahijados de la onda tejana. ¿Qué dice mi Chavi? ¿Qué dice mi Chavi? ¿Con qué nos vamos, compadre? Oye, saludos a mi compadre Toño Tienda, a mi compadre Toño, y perdón, a mi compadre Toño Solís y Mari Tienda, que están escuchando el programa a través de la mejor FM. Un abrazo bien agradecido con ellos, que siempre están apoyando y atentos al programa. Somos la mejor FM 91.5 con puro tejano. Adelante, mi

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9: Échale padrino. ¿Pues dónde andas, hombre? Has de estar adentro de un barril, inflando. Complázame con David Mares, lo que no se vale, por favor. Saludos a toda la racita y las aplicaciones.

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1: Saludos, Padrino, saludos para el Snack Tahuilina, para los tejanos pobres de Apodaca y para mi esposa Nina Abril. Saludos, cualquier canción tejana, cualquiera del recuerdo.

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8: ¿Qué ha habido, compadre? ¿Cómo anda? Oiga, póngame la de Blanco Naranjo. Yo soy tu dueño, porfa. Mamalón.

0: Ya estamos avanzando en el programa, gracias. Oye, gracias a todas las ahijadas y ahijados que están mandando audios a través del WhatsApp de La Mejor FM. Recuerda que mañana domingo, las canciones que no alcanzamos a poner, las vamos a poner mañana domingo de 6 a 8 de la noche. Le quiero mandar un saludo, dice, saludos, padrino. Oye, se me pasó una felicitación para el Botas del staff de Chévere de acá de Santa Catarina, cumpleaños, y pues de parte de todos los Pride tejanos, los queremos felicitar. Dice, perdón, soy Ticano Pride, mi compadre, mi ahijado Ticano Pride, de los Pride tejanos allá en Santa Catarina. Dice, saluditos, se la cura mi compadre. Dice, buenas tardes, padrino tejano, ojalá me puedas complacer con una cancioncita, A Veces Quisiera, de Conjunto La Cruz. Saludos, atentamente, Alicia Rojas Batucada Golden. Oye, saludos a Favelair, también por ahí, a mi Guille, a mi compadre Carlos Carrión, y obviamente a Alicia Rojas de Batucada Golden. ¿Qué dice la raza ahorita en el WhatsApp, mi tremendo Chagui, mandando saludos? Hace rato lo saludé a mi compadre Toño y Mari Tienda, que los queremos bastante. Dice acá de este lado, y como siempre, escuchando La Mejor Estación y programa cada fin de semana, La Mejor 92.5, con el padrino tejano Marco Martínez. Gracias, gracias, ahijados, por andar ahí mandando audios. Recuerden que mañana de 6 a 8 domingo también vamos a estar escuchando, mandando saludos y aparte complaciendo a mis ahijadas y ahijados de la onda tejana. Saludos al viejo Diantre, también por ahí a mi comadre Pati Tejanita, a mi compadre Rafa, Miriam, a mi compadre Eduardo Carrillo, a Tania Castañeda, Carlita, y a toda la gente que en este momento nos vamos a ver un ratito más allá en el Carmen, en la Quinta, mi compadre El Perro. Saluditos, abrazos, seguimos con más. Tú dices, Chagui, los audios o música a través de La Mejor FM, puro tejano.
1: Padrino, hay una de las divas tejanas, una de Elida y Avante, por favor.

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5: ¿Qué onda, Marco? Échame por ahí. Baila que baila de mi compadre Ricky Naranjo. Bonita tarde. Una bonita chelada para todos.
6: Así como me

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1: Hoy estamos en la recta final, el día de hoy ya prácticamente terminando el programa. Recuerden que mañana los escuchamos a través de la Mejor FM en Puro Tejano de 6 a 8 de la noche. ¡Sí! Le quiero mandar un saludo a los manitos que están escuchando el programa. Allá mi manita Salia, mi compadre Jerry Cantú, que ya fue cliente de Óptica Brantán también, mi manita. Saluditos. Ahí estamos a la orden. Dice, padrino, ya venimos todo el grupo eterno escuchándote. Nos vemos al rato en Amazonas. Éxito, éxito, ahijados. A mis ahijados de Grupo Eterno, grandes agrupaciones que están ahí en el Amazonas. Hoy en la noche están ahí deleitando la raza, ¿eh? Gracias, mis ahijados. Dice un saludo para Freddy Costumbre Tejana y su cuñado Paquiado desde Cañada Blanca. Gracias, gracias a mi gente. Mañana nos escuchamos, ¿eh? Mañana nos escuchamos de 6 a 8 a través de la Mejor FM, mañana domingo de Puro Tejano, para que manden por ahí con tiempo sus audios y sus mensajes escritos a través del WhatsApp de aquí de cabina. Pásenla bonito el día de hoy. Nos vemos allá en el Carmen, Nuevo León, allá con mi compadre el perro. Allá estaremos en un convivio. Gracias, hasta aquí. Gracias, hasta aquí. La Mejor FM, Marco Martínez, el Parino Tejano y mi compadre el Chayi. Gracias, mi Chayi. Un abrazo. Y nosotros somos la número uno, la Mejor FM, 92.5, Puro Tejano.
2: ¡Saludos, mi Chayi! ¡Padrino! ¡Ay, corrió el saludo! A ver si me puedes complacer ya para despedirte el día de hoy. Es tarde ya, es verdad que sí, hoy tiene. Saludos desde Houston, Texas. Ánimo, buen fin de semana y aquí nomás en la Mejor FM 92.5.

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0: Ándale, no voy a empezar con que, hey, ¿qué onda, güey? No, ya es bien tarde, güey. No, aquí estoy como quiera, aquí estoy y no me voy. Si me voy, regreso hoy. Esta es un verso sin esfuerzo. Este consejo les doy porque al resto pequeño mira. Soy.
1: Mira.
0: Oye, pero bueno, vamos a continuar, vamos a seguir con más de antro. ¿Dónde anda la raza, güey? Ahorita voy a hacer uno en vivo, güey. Y ahorita me voy a conectar con la gente, con la raza, ¿eh? Vamos ahorita a checar para estar ya conectándonos, sí, güey, para estar ya, pues, más... pues ya más en vivo, o sea, más ¿cómo se puede decir? Más más más
1: pues, ¿qué tienes, hijo de tu padre?
0: No, más en contacto con la gente, más cerca de ti, así es, el antro de la mejor. Así que, bueno, pendiente, ahorita vamos a hacer una conexión. Vamos a hacer una conexión, ah. Es un live. Vamos a hacer un en vivo, güey. Ah, raza, ¿cómo anda la gente que está cenando ahorita? ¿Ya anda recién cenado? ¿O apenas va a cenar? Porque la verdad es que a mí se me antojaron, por ejemplo, unos tacos, aunque sea de trompo, güey. No importa, güey. Aunque sean tacos de trompo, güey, no pasa nada, güey. Total, total, ¿quién soy yo? ¿Quién soy yo para decir que no, verdad, güey? No, aunque sea de, sí, güey, aunque sea de trompo, de lo que sea, güey, de lo que sellan, güey, dijeron las tunas, de lo que sella, güey. Oye, entonces, nos vamos a ver 811-22-00925, saludos a toda la gente, los amigos Uber, los Didis también, saludos a toda la gente que está ahorita al pendiente por ahí en su casita, güey, que están haciendo una carne asada, ¡qué rico! Ay, no, mi güey, aunque sea un tibón, güey, sí, apenas, güey, sí, o sea, nos pueden invitar, fíjate nada más, o sea, nosotros estamos abiertos a toda clase de invitaciones. O sea, puede ser alguna carne asada, güey. Puede ser alguna discada, güey. ¿Qué más puede ser? Lo que sea. Pero estén ahí, pues ya invitándonos, güey. Que no falte nada. Eso es muy importante. Siempre les he dicho, raza. Si nos van a invitar, que no falte nada, güey. Créame que mira, porque que se está acabando la chef. No, vayan por más, güey. Antes de que me enoje, güey. Vamos a ver qué dice la raza, qué dice la gente. 811-22-00925.
2: Buenas noches. ¿Dónde andas, Marranoski? Manifiéstate. Tú no llegas, no andas tragando.
0: Tranquilo, güey. Ya tranquilo, hijo a tu
2: Perdón.
0: Hoy vamos a ver, ¿está otro? ¿Qué dice la raza, la raza, la raza, la raza? Ese memo dijo Pablo, güey.
3: ¿Qué onda, pequeño? Buenas noches.
0: Ule.
3: Saluditos. Vamos, mix. De Marco Marroquín, compadre.
0: Sí.
3: Mandar aquí en el Uber, a todo lo que da.
0: Sí. Por favor. El día que puedas.
3: La toma de la ruta 13. Que no andan de infierno.
0: El día que puedas, te mandas con alguien. ¿Cómo canto, Chay? Así me dice una tía. Ay, mi hijo, canta bien bonito.
1: ¡Hombre, canta bien feo!
0: No, espérate, güey. Oye, así me dice, no, me canta bien bonito. Tú deberías estar así como, por ejemplo, como Julián.
1: No, me
0: chacolín. Perdón, no, don tiene. Julián, güey. El vecino, don Julián, güey. Ahí está.
4: Marrambo, mendigo Marrambo. Cabeza de toro Charolais. Ponme un mix de los 80s.
0: Sí. Ahora, güey. Ahora ya está, güey. Vamos a ver. ¿Por qué me dicen cabeza de toro Charolais, güey? Eso me molesta mucho, güey, en serio, güey.
5: Ándale, Pancho. Ponte una rola de los ¿qué? Humildes. Ahora que llegaste es un poco temprano. Saludos.
0: ¿Cuál Pancho? El que te dejó el... Ah, no, es la...
4: Ahí a la hora que quieras, yo pensé que me ibas a venir a trabajar. Oye, ¿va a haber hora de las locas o no?
0: Es lo que estamos viendo, compadre, lo que estamos checando. Ahorita cualquier cosa ya te aviso, güey.
6: Buenas noches, compadre, buenas noches. Hay un mix de los Reyes Locos, compadrito, si se puede. Saludos a toda la banda.
0: Hola, ya está, ya está. Vamos a ver, vamos a ver. Vato, güey. Ah, Rosa, oye, fíjate que estaba pensando. No sé qué digan ustedes, ¿verdad? No sé. Estaba pensando que si se puede, o sea, se podría hacer algo, güey. Porque ya tenemos, ¿qué son? El octavo aniversario, güey, del antro, güey. Imagínate, nos estamos haciendo viejos, güey. Octavo aniversario, güey, del antro, imagínate, octavo aniversario, hijo. Octavo aniversario del antro de la mejor, güey. ¿Qué hacemos,
1: güey?
0: ¿Hacemos una carnuca o qué? Sí, una carnuca apenas, güey. ¿Qué dice la raza? ¿Quieren que haga algo? Si lo hacemos aquí en las instalaciones de la mejor, güey, total, güey, transmitimos de afuera, va, güey. De aquí del ¿cómo se llama? De aquí del patio, güey, aquí del estacionamiento. Sí. ¿Sí o sí? ¿Qué? ¿A cómo me qué?
7: Así como me bufi.
6: Saludos, pequeño. Ahí saluditos para la policía de Guadalupe. La 405.
0: Ahora ya está. Vamos a ver. Yo creo que Monsiváis sí está puesto, ¿ah? ¿Eh? Sí, está puesto, compadre, está puesto el vato. Bueno, cállate, güey.
6: Buenas noches, pequeño. Si no, puedes poner un mix de Bronco de las antigüitas. Por favor, sí. Porque apenas voy por la cena. Y ya como que huele a barbacoa en esa, con la casa aquí de Don Pancho. Ya huele como que barbacoa para mañana y menos grueso. ¿Vas a querer? La mejor, 92.5, unos.
0: ¡Esa! De vato, güey, todo quieres, güey. Todo quieres. Ese vato habla como Don Rulo, güey.
8: Bueno, vamos a continuar con
7: más. ¡Hombre, Chapolín!
8: Yo quiero decirles.
9: Buenas noches, pequeño.
0: Duele.
9: Voy a tener una canción.
0: Sí.
9: Y ya sé que no me la vas a poner. ¿Ok? Pon la que sigue nomás, y ya.
7: ¡Ah, hombre!
0: Ah, órale, ya está.
7: Traes
0: un cotorreo, güey. Mis respetos, güey.
7: ¿Quién es él?
10: ¿Qué onda, señor pequeño? Ahorita le mando sus promociones de campechanas para que me promocione, por favor. Porque ya me falta comprar útiles. Tengo 5 hijos y 3 regados por ahí.
0: Ni modo que los árboles, güey. Te mato, güey. Es que todo, güey, ya, güey, por favor, güey, ya no. Porque estos vatos, tengo 5 hijos. Halos allá, güey, en tu tierra, güey.
11: Bueno, buenas noches, pequeño. Hola, el Paulín de la Fumaré 49, famosísimo.
7: Hombre, Chapolín.
11: Un mix de los RK, llegaron los RK. Dale. Hola, Paulín 49, bienvenido al Metro Sendero. Hola, saludos.
0: Hola, ya sabes, Paulín, ya está, muchas gracias, güey, por tu participación, güey.
12: Pequeño, ¿y tú vas a pagar algo? No creo.
0: Espérate, güey, estoy diciendo bien, güey, que si hacemos algo, 8 años ya, güey. El antro de la mejor, 8 años, güey, ¿qué hacemos o qué? Peínense, güey. De repente alguien dice, ¿qué onda, güey? No, hombre, yo pongo acá, güey.
7: No, hombre, Chapolín.
6: Oye, porque yo...
0: Se arma la machaca, güey.
6: Para el octavo aniversario, ¿cuántos irían, o qué? Apúntenme.
7: Hombre, Chapolín.
6: Ahí llevo. Ahí llevamos unos 2 kilitos de flecha para que haga madera el asador.
0: Ahora ya está, güey. No, hombre, perfecto. Muchas gracias, güey. Gracias, güey.
13: Saludos, pequeños, saludos. Para el snack to Winina. Saludos para mi esposa Nina Abril y saludos para la Arboleda de Santa Rosa y saludos para ti también, pequeño. Y a mí cumpleaños con cualquiera de Bronco. Un mix de Bronco, saludos.
0: Ahora ya está, sobres, gracias.
10: Fíjate, pequeño, 8 años, pequeño. 8 años que nomás está hasta las 12 de la noche. ¿Qué vas?
0: Me trocico que este, güey. Yo vato.
12: Mejor di, a ver qué traen para que me festejen los 8 años.
7: Pequeño, y el Roger. Ra, ra, ra.
0: Buen Roger, güey. Ah, no me acordaba del Roger. No, el Roger también fue parte importante, güey. El vato fue parte, güey, del antro, güey, también, güey. De repente, pues, después se avió, no va, pero sí fue parte.
14: Saludos, pequeño. Ahí sí me puedes complacer con la cumbia de Cuco el Perruco.
0: Ah,
14: el grupo Flash, un mixito o algo, compadre. Gracias, buenas noches.
0: Cuco el Perruco.
10: Dijiste que el que más se acerque, no el que la tiene, Cuaco.
0: Cuaco, ese que
10: dice mi chulo, buenas noches. Madre García.
0: Ay, ese no era, güey, el número bajo de ese, güey.
10: Felicidades, pequeño, por los 8 años. Oye, estuvo con ganas, abriste con ganas con el mix de los tigrillos. Estuvo chido ese vuelo de cumbias.
0: Sí, güey. A ver si
10: te pones uno de cumbias, pero de Bronco. Saludo ahí, pequeño.
0: Dejarlo
10: yo para la carnita asada. Yo llevo los desechables.
0: No, pues mejor ni no vengas, güey. No, güey, así no, güey. Así no, vas a empezar, güey. No, imagínate, güey, vas a empezar. Yo llevo los tenedores, güey.
10: 8 años, pequeño. Y los mismos mixes. Oye, pequeño, ¿cómo has durado, pequeño?
0: Oye, fíjate que tan buenos son los mixes.
7: No, güey, calmado.
0: Tan buenos son los mixes de mi compadre Monsiváis que hasta el mismo Juaco los pone, güey. En serio, Juaco, de repente lo tuerzo, güey. ¿Qué onda? Ese es de antro, güey. No es cierto. La joyita, no, ¿verdad?
7: Detectada.
0: ¿Qué es eso, güey? Mira, acá está tu joya, güey.
5: Pequeño, el Roger también fue parte de allí. De la mejor. Sí. Y también tu prima, la Yoli.
7: ¿Y qué, güey?
5: No dejas afuera a la Yolis.
0: Ah, sí, güey.
5: Más que le robaron el burro, ya no pudo ir ahí contigo.
0: Ya no, güey. Creo que
15: Carlos le agarraron el burro.
0: Creo que se juntó con alguien, güey.
10: Oye, pequeño, ¿y dónde nos vamos a festejar estos 8 años? ¿En la cachimba o qué?
0: No estaría mal, güey.
16: Marrano, buenas noches.
0: Otra vez, güey.
16: Ahora, ¿qué se te antoja para cenar, marrano? Siempre estás hablando de tragazón.
0: Lo que sea, que tenga grasa.
16: Pon un mix, ¿no, marrano? Algo así, unas cumbias colombianas. Parece sabadito, por lo que estamos en la aplicación. Porfa.
0: Ahora ya está, como muchas gracias. Así es. Oye, vamos, ¿qué hacemos o qué? Vamos a música. Vamos a ir a música. Regresamos, sí, güey. Ya, 8º aniversario, güey. El antro de la mejor, güey. ¿Qué hacemos o qué?
17: Se la lleva el cabrito.
0: Oribe. Oribe Peralta. Oribe, selección mexicana. La lleva, se la pasa al Shaggy. El Shaggy se la pasa. Se la pasa a Musk, a Chichere. No se les olvida, güey.
10: Oye, pequeño. Oye, te vas, tienes calzones. Porque viste que no aquí la Laredo, que un taller aquí es un servicio. Pues donde me quito los calzones. ¿Cuál? Pues eran los míos. Tú te llevaste los míos. Y deja tú, los calzones rotos. Qué vergüenza. Todo desfloreado.
0: No puedo. Te vas, Cállate. Te vas, ¿por qué son así, güey? Pero bueno, vamos a música, raza. Vamos a música. Y vamos con eso, es el antro. El antro de la mejor. Hijo, es un hombre, un broncazo, güey. No, un broncazo que vi hace rato ahí por la colonia, güey. Vamos con esto, es Bronco. Es el antro de la mejor.

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0: Hoy no más. Así es, ya estamos, fíjate, estamos ya dando vueltas, y bien padre, ¿no? Estamos ya, ahora sí, pues mira, el antro de la mejor en vivo, como siempre. Ya están las 10:11, raza. Oye, en serio que estamos ya visitando raza, visitando gente, no, hombre, cállate. Ahorita vamos a ir a regresar a cabina para hacer, Facebook Live. Vamos a hacer un live pendientes. Ahorita en cualquier momento vamos a estar ya haciendo un Facebook Live para toda la gente que quisiera pendiente, la mejor, no, hombre, muchas gracias, güey. Muchas gracias a estos vatos, güey. Tus vatos no se componen, güey, ¿por qué? Estos vatos, güey. Oye, déjame, te digo una cosa que mi compadre Tonche dice, ¿qué onda, güey? Te estoy escuchando, mi compadre Tonche, saludos a toda la gente de El Charro. Así es, lo bueno se come a diario. Lo bueno se come a diario, así señor. Imagínate ya estar mantequita de puerco, compadre, qué barbaridad, no, hombre. Ah, qué rico. Se me tocó una discada, güey, así con, que viene siendo la rachera, ¿verdad? La racherita, marinada, no, hombre, yo estoy hablando de pura comida, güey, y pues imagínate estar ya con eso del charro, no, hombre, qué barbaridad. Saludos a la gente de La Piedad, Michoacán, sí, señor, de La Piedad, Michoacán, Vamos a ver qué dice la raza, compadre, 811-22-00925. Ahí tenemos ya mensajitos, compadre, vamos a darle play, por favor, güey, sí, güey, tú, Chaguín. Ahí está, mero. Ese mero, compadre, ese mero.
1: Yo voy, pequeño, y pongo una pieza de Tomahawk, otra de Cowboy, y llevo menudo para el siguiente día.
0: Hijo de su nombre, imagínate el menudo, güey. El menudito, no, hombre, cállate, güey. La vez pasada me invitó, ¿sabes qué? Me invitó un menudo, compadre. Ese me invitó mi compadre Tavo, güey.
2: ¿Y qué?
0: Tavo de las grúas. Dijo, ay, ¿qué onda, güey? No, hombre, güey, en serio, güey. Ahí un menudo así bien chido. Imagínate con cebollita, compadre.
2: ¿Y qué, güey?
0: Yo nada más hablo de comidas, güey. Ahí mi compadre JS así, de grúas y traslados. JS, sí, señor. Ahí están ya escuchando, mi compadre. Le mando un fuerte abrazo y la verdad, que ya se me antojaron, güey. Ya se me antojó, en serio, güey. Se me antojó algún menudito, compadre. Imagínate, güey. Aunque sea con pata, güey. No pasa nada, güey. Y ya, si no es con tortilla, pues aunque sea con pan, güey. Sí, no pasa nada con panecito. No me calles de nero. Déjame, muchachos. No se componen, güey. Y compadre, Tavo de grúas y traslados JS, sí señor, Vamos a ver qué hacemos, compadre. Ahí está otro mensajito. O sea, si ahorita nomás venme diciendo, compadre, que no sé, ahí hay más mensajes. Tú dime, compadre, tú dime, Chagui. Vamos a ver, ahí está, sí.
3: Pequeño, feliz octavo aniversario. Pero la marrana nunca puso. Saludos. Okay. Un mix de Los Temeduermes.
0: Ahora ya está, güey, perfecto, güey. No, gracias, güey, en serio, güey. Eres bien divertido, güey. Es divertido, güey. Oye, en serio, no, hombre, qué barbaridad, güey. Saludos al primo de Galeana, saludos. Ahorita a ver qué onda, a ver qué se arma, comprar una barbacoa de perdido, unos taquitos así de harina, güey. Yo nada más estoy hablando de comida, güey, qué barbaridad, en serio, güey. Esos vatos no se componen, güey. Así como, a ver qué dice Juanga, por favor, tú, muchachín. Ahí pone a hablar a Juanga, a ver qué dice, güey. Que diga algo, güey.
4: Ah, muchachos, no se componen.
0: Exactamente, Juanga, no se componen estos vatos, en serio, güey. Estos vatos, te necesitas hablar con ellos, güey. No, en serio, que no se componen. Hay muchachos, no se componen estos vatos. Tus vatos, ¿quién sabe cómo? 811-22-00925. Vamos a ver otro mensajito, compadre Imerón, sí.
5: Buenas noches, señor pequeño. Aquí Don Rules. Don Rules. Oiga, señor pequeño, ¿me puede poner un mix de Los Rancheritos de Topo Chico? Ahí que tiene repertorio mi compadre Roberto Monsiváis en la mejor 92.5.
0: Don Rules. Marrano.
5: Por favor, Roberto Monsiváis. Saludos.
6: Bueno, yo quiero decirles que lo que une, nadie lo puede separar. Ahora vamos a despedir con un picorete. Venga de ahí, mi amor. Ay, en el arco del amor de Don Rulo.
7: Pues, ¿qué tiene?
6: En el arco.
0: ¿Saben cuál era el arco del amor de Don Rulo, güey? Era el arco que está ahí en, viene siendo en Morelos y Juárez, güey. Morelos y Juárez, ahí era donde todas las parejas se reunían. Las parejas que unía a Don Rulo o se conocían por parte del programa de Don Rulo, ahí se quedaban de ver, güey.
6: Bueno, vamos a vernos ahí en el arco del amor de Don Rulo.
0: el arco del amor de Don Rulo, güey. A ver, Juanga, por favor, no me canso, güey, no me canso. Diles algo, Juanga, por favor.
4: No se componen.
0: No se componen, en serio. Entonces, ¿sabes? Dice que va a ver con ellos, güey. Estos vatos no se la bañan, güey. Ay, muchachos. Oye, ¿qué onda? ¿Qué hacemos? Vamos a que otro mensajito, compadre. Vamos a ver, ahí está otro, sí.
2: Pequeño, ¿sí? Pequeño, nos tienes muy olvidados, pequeño.
7: ¡Hermana!
0: Ya cállate, güey. Porque me dan mi danza y no sé qué. Vamos a ver, 811-22-00925. Entonces vamos a música. Vamos a a continuar con más de la mejor, así es. Vamos a continuar con más de la mejor FM 92.5. Es el antro de la mejor. Ahorita hacemos un live, pendientes. Ahorita vamos a hacer un Facebook Live a través de. Ahorita le movemos, tú, compadre. Tú le sabes ahí, tú, Chagui. Ahorita a ver si nos conectamos, güey. Si no, me conecto de mi Facebook, güey, para toda la gente, güey. Ahí le pones el plato pequeño. Si no, mi compadre Chagui, no, hombre, ese vato le sabe a todo, güey.

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0: Así mero, compadre, así mero. Es que lo que pasa, compadre, que hay que darle poquito aire a la rola, güey. No es de que, ¡ay, está el fondo! ¡Órale de una vez! Espérate, güey. Si no somos caballos, güey, ¿qué tienes?
1: Sí. ¿Y qué, güey?
0: Ya que la gente ya se enamore de la cancioncita, compadre, y así, el fondito bien padre, bien bonito. ¡Sí! Oye, vamos a ver. Oye, me imagino, bueno, ahorita ponemos de rancheritos, compadre, rancheritos del Topo Chico. Sí, güey, hombre, cállate. Para aprender ahí con todas esas rolas que... Te dan ganas como que de se ganche la traila, güey. Que se ganche la traila, imagínate, güey. ¿Qué es eso? No, es que se ganchó la traila. Gánchate tú, pero en el trapeador y el recogedor y la escoba. No, imagínate. No, es que se ganchó la traila. Gánchate tú, pero para hacer el aseo en tu casa, güey. Así, imagínate. No, es que... Ese se prendió el cerro. Préndete tú, pero para lavar la ropa, hijo de tu... ¿Por qué, güey? ¿Por qué son así, güey, chaches? Los vatos ya no se componen, esos vatos, hombre. Ahí vamos llegando con el primo de Galeana, güey. Imagínate, ni compadre, cómo no, hombre. Ahí está bien cañón, ¿verdad? Aquí con el primo de Galeana. Sí, señor. Ahí con la barbacoita, compadre. Bien rico. ¡Saludos, compadre! Ay, de chicharroncito, hombre, qué rico, en serio, hombre, cállate. Por eso me gusta andar en la calle, güey, no, en serio, que por eso me gusta andar en la calle, güey. Estar revisitando toda la raza, toda la gente que escucha el antro de la mejor pendiente, ese, porque vienen muchas promociones. Vienen muchas cosas que realmente nosotros vamos a estar ya, con ustedes, obviamente, pues complaciendo, ¿eh? Así que bueno, pues a toda la gente que está ahorita al pendiente, muchas gracias, gracias. Vamos a ver qué dice la raza, compadre, vamos a ver qué es lo que cuenta la raza en este preciso. Así es, en este preciso momento, compadre, vamos a ver, ahí están, a la gente que está por ahí en la rotonda de Rodrigo Gómez y Lincoln, ahí escuchando, cómo la ve, el primo, sí señor, ahí están, Jim. A ver.
2: Oye, sí es cierto. ¿Y que don Rulo qué le pasó? ¿Qué?
0: Don Rulo ya anda, güey. No, ¿tú qué sabes, güey? Ahí anda el señor, güey. El señor Raúl Mata.
3: Bueno, yo quiero decirles. Sí.
0: Don Rulo, mucha gente sí lo conoce. Bueno, mucha gente se acuerda, ¿va? De Don Rulo, ¿cómo no, hombre? Ahí está. Pues bien cañada, la sí, señor. Vamos a ver. 811-22-00925. Sí.
4: Oye, pequeño, aprovechando el octavo aniversario, compadre, hay que ir pensando en cambiar el nombre del programa, güey. Ya ahí ya no queda con nosotros eso de el antro, luego con esa canción, güey. No, hay que ir pensando, me desvelo hoy, mañana no me levanto, algo así, un nombre más ad hoc.
1: ¿Y qué, güey?
0: O sea, tú dices que corres el riesgo, compadre, de que pues te puedas desvelar con las canciones de antro. Es que no te entendí, güey. O sea, lo que no te gusta es el nombre del programa, o no te gusta las rolas, o qué no te gusta, perro. Pon la mano, no, hombre, ya subo, güey. Pon la mano, justo, perro. Pon la mano, igual. Eso. Ándale, justo, perro. Cállese. Ay,
5: chocote.
0: Muchachos, dile algo, Juanga, por favor. Diles algo, Juanga, por favor, hombre. No entiende.
6: Ah, muchachos, no se componen.
0: Juan Gabriel. Vamos a ver.
7: Sí,
0: 822-00925. Ahí está otro, sí.
8: ¿Qué ves, mi compadre pequeño? Saludazos cordiales desde Valles de Buenalá, Apodaca, Nuevo León. Ahí, felicidades por tus 8 años al DJ Monsiváis y que no se olvide Roger DJ. Nos manda saludos por la familia Beltrán Torres y ponnos un mix de inmortales, compadre.
0: Ay, ya está, compadre, perfecto. Oye, vamos a ver. Ay, saludos a la gente que está ahorita pendiente. Pues se por allá rumbo a la carretera nacional. Saludos, gracias. Estos muchachos, en serio, güey. No, en serio. Ay, muchachos. Oye, saludos a mi compadre Calle. Ah, cómo no, hombre, compadre Calle en la Noria, güey. Ahí con los climas, ahí con los climas del carro. Saludos ahí con a todo lo que da Autoclima, así que la oficina es JR. Saludos, compadre Calle. Saludos, compadre Calle, sí, señor. En la Noria. Saludos, sí, compadre. Muchas gracias por todo. Saludos, un abrazo. O sea, ¿qué dice la raza, compadre Sam? Vamos a ver, sí.
9: Pequeño imbécil. Oye, nomás piensas tragar, gordo. Mejor lo caerle mañana acá, como echa una placa. A las 6 de la mañana, güey. Agarras el pico y la pala y pues a ver, chévere. Y te da un quinto, órale, lo que te livianes, marrano.
0: No
9: piensas tragar.
0: Sirve de algo. No me gusta echar placas, güey. Me canso mucho, güey. No, no me gusta echar. Te encargo. No me andes invitando a jalar, hijo de tu perro. Pon la mano, güey. No me olvides tú, güey. Me están invitando a jalar estos vatos, güey. Invítame, pero así a comer, güey. ¡Adre, hijo de su perro! ¡Cállese! ¡Ándale! No me andes invitando a jalar, hijo de su perro. A ver, Juanca, por favor, diles algo, Juanca, por favor, esos vatos. No, ¿qué, Juanca?
6: Los muchachos no se componen.
0: Sí, güey. De vato dice, no, déjame, te invito a echar una placa, güey. Por tú, pero, o sea, invítame una carne asada, güey. Invítame, no sé, güey, así a estar, por ejemplo, pues no sé, invítame a una discada, güey, no sé, algún pollo asado. No sé, invítame a alguna tragazón, pero no me invitas a echar una placa, güey, por favor, güey. El primo de Galeana, sí, señor. El primo de Galeana, a todo lo que da, ahí la rotonda de Rodrigo Gómez y Lincoln, y siempre con la barbacoa. No, ya se me antojó, güey. La barbacha, güey, también los chicharrones. No, hombre, cállate, bien bonito, güey. No, hijo, es un hombre, cállate, güey. La carnita asada también, es que se nos antoja siempre. A nosotros que estamos así medios gorditos. Imagínate, nos antoja todo ese rollo, güey. Tenga grasita, güey, no me como, no. El primo de Galeana, vamos a ver. Otro mensajito, compadre. ¿Es Sam Sim?
1: ¿Qué onda, pequeño? Saludos del Carrillo, pequeño. ¿Qué andamos? ¿En chinga? Compláceme con un mixecito de Selena ahí, de favor, pequeño. Y ya no te desaparezcas, pequeño. O si eres tú, estás en vivo, es grabado, todo el rollo.
0: Déjame pellizco, güey. Así soy yo, güey. Pellizco, güey. Sí soy yo. 811-2200925, así es. Traigo un perro ahorita, es un... ¿qué es, Doberman? A ver, véngase para acá, mijo. Venga, a ver, ahí está el perro. Tranquilo, por eso. Cállese, ponga la pata, güey. Póngala, ande, José María. Ande, José María. Ponga la patita, ande, José María. Cállese, no sé, cállese. ¿Qué? No te enojes.
7: Digas tonterías.
0: No te enojes, güey. Ahí es cuando pones el...
10: Ah, qué caray, vos.
0: Chay. Dale, güey. No se enoja con tu perro. 811-2200925. Vamos a ver. Vamos a ver toda la gente que sigue al pendiente, que es ahorita al pendiente por ahí por... ya viene siendo ahí por la Croc. Siempre escuchando también, güey. Y se está escuchando aquí en la Estanzuela. Saludos, gracias. Toda la gente escuchando el antro de la mejor. Ahí tenemos otro mensajito, compadre. Venme diciendo, compadre. Ahí está, vamos a ver, sí.
11: Pequeña, ya tenemos todo preparado aquí en el Guateque para festejar los 8 años. 8 años de estar trabajando, escuchándote y de relación conmigo. Te amo, gorda.
12: Sí, como
0: espérate, güey, tranquilo, güey, ¿qué tienes? No, pon la mano así, güey, ya me calentaste, pon la mano, güey, ándale, cállese, no sé, ándale, cállese. ¡Adre!
12: ¡Hermana!
0: ¡Oye, compadre Mauri! ¡Saludos, compadrito, gracias! Ahí nos dais, ahí Romulo Garza, siempre escuchando. ¡Toda la raza escuchando! Ahí Romulo Garza y las flores. Sí, o los árboles. Bueno, es los árboles y luego después de las flores. Está sobre las flores y Rómulo y siempre el pendiente, mi compadre Mauricio Franco Mauri. Ahí, pues, escuchando el antro de la mejor. Toda la raza y nos dais ahí haciendo taquitos, hamburguesas y todo el rollo, güey. ¡Ay, esos antojitos bien ricos, hombre! Mi compadre Mauri, sí señor, a todo lo que da. Y le enviamos un saludote, un saludo bien enorme, bien grande, sí señor. Vamos a ver, ahí está, sí.
13: Buenas noches, ingeniero en producción, el operador en turno. Habla Oscar Musquiz. Oye, nada más chécame si no es una grabación esa, si está en vivo pequeño o es una grabación.
0: Estamos en vivo, que ve. Es más, le voy a decir la hora. Son las 9:05. No, no es cierto. No, ya, ¿qué pasó? No, ya faltan prácticamente, exactamente, faltan 11 minutos para que sean las 11 de la noche, así es. 11 a las 11. Estamos ya planeando el octavo aniversario del antro. ¿Qué onda? ¿Qué se va a hacer o qué? Así como me quedé, compadre.
12: Así como me bufi.
0: Nada, así, claro, no me cállate, no me muchachos. Así compadre, estos gatos. Otro mensajito, sí.
8: Te vamos a invitar para una tamaliza, compadre pequeño. Mejor, ¿verdad? Pero bueno, ahí manda saludos para la familia Beltán Torres desde Valles de Buenalá, de Apodaca, Nuevo León. Felicidades por tus 8 años. Va que va.
0: Ahora ya está, cobre. Muchas gracias, muchas gracias, muchas gracias. Así es, güey. Invítenme todo lo que sea comida, güey. O sea, no importa lo que sea. Yo no, mira, o sea, mira, la verdad, mira. yo no le golfeo nada, güey. A mí me gusta todo lo que es comida, todo y más cuando tiene mucha grasa. Entonces, no me inviten a echar placas, güey. Este vato, te voy a invitar a hacer una placa, güey. ¿Por qué, güey? Si sabes que no levanto ni no agarro ni una pala. No sé cómo se agarran las palas, hijo, pero no sé cómo se agarran, güey. Vato me está invitando a echar una placa, güey. ¿Por qué, güey? Hasta otro mensajito, compadre. Sí.
7: ¿Qué onda, pequeño? Buenas noches, Don Rulo es mi vecino, acá en Escobedo, en la Don Lalo. Achis, achis.
14: ¿Y qué, güey?
7: Un saludo para el güerito Alianza, pequeño, que está del mismo tamaño que tú. Ahí anda sacando el terror en el taxi.
3: Bueno, yo vivo en la colonia Don Lalo. En el arco del amor de Don Rulo. Yo quiero decirles que lo que la mejor FM une, nadie lo puede separar. Ahora vamos a despedirnos con un picorete. Véngale, mi amor.
0: 811-22-009-25. Entonces, anda, muchachos. Ahí está otro, sí. Eso.
15: Pequeño, ¿qué onda? ¿Se va a hacer algo por el octavo aniversario? Porque, pues, ¿qué onda? ¿Qué se va a hacer, o qué? A mí me dejan para bailar con el Musqui, a ver si me hago lo que está ahorita. Yo no sé
0: lo que está mejor. Tus vatos. Oye, en serio, vamos a hacer el octavo aniversario, güey. Pero me gustaría que sean puros vatos, güey. Ya si nos sale bien, nosotros invitamos mujeres, güey. No es cierto, mira. No, hay parejas también, pues imagínate, puros vatos bailando, güey. Imagínate, vas a ver a Monsiváis, güey, bailando con el puro de Galeana, güey. Sí, imagínate, una cumbia, güey. Sí. Ay, güey. A ver, Juanga, diles algo, por favor, Juanga.
16: Ah, muchachos, no se componen.
0: No se componen, güey, estos vatos, güey, a veces la baña, güey. Vamos a ver otro mensajito, compadre. Está así. Ahí está, compadre.
17: Se te frunció el asterisco, pequeño, con ese mensaje del jefe.
0: No, sí me notaron, güey. Sí me cabría, güey. Sí me cabría, en serio. Dije, no, hombre, Musqui, no, hombre, cállate. No, hombre, usted me va a poner, güey. No, hombre, en serio, güey. Como panal de 2 años, güey. Panal de 2 años. Sí. Ahí está, vamos a ver qué dice la raza. 811-22-00925.
18: Pequeño, por favor, pon un mix de Paco Barrón.
0: Ok, perfecto, ya está, compadre. Vamos a ver otro mensajito, sí, algo de Paco Barrón. Hoy te lo ponemos, compadre, algo de Paco Barrón. Ay, güey, hay de todo, güey, ahí está, sí.
19: ¡Sí! Octavo aniversario. Cuánta vergüenza, güey, si nunca viniste a trabajar, güey. ¿Qué festejas, pantón?
0: Con la mano, güey.
19: ¿Qué festejas, marrano? Si nunca viniste a trabajar.
0: Cállate. Pon la mano, güey. No, ya estuvo, no, ya me hartaste, güey. Ya me hartaste. Va, André, con su percaíste, ándate por peine, güey. Que nadie le está preguntando, güey. Nada más lo que te pregunten, hijo de tu perro. No, nada más lo que te pregunten, güey. Este vato, güey. Ay, nada, 8 años. Y este vato, de esos 8 años, nada más viniste 4 veces. Cállate, la psicólogo, buena manera. André, con su percaíste. André, cállese, no sé. André, cállese.
20: Oh, pues mucha felicidad, pequeño. Te voy a dar unos rozones para que lo recibas. ¿Qué te parece, pequeño? Pues son unos rozones.
0: Pero que sea una docena o algo, güey, un buchón, güey, un buchar, ¿cómo se llaman los arreglos buchones? ¿Por qué le ponen así, güey? Arreglos buchones. Buchones, imagínate, güey, arreglos buchones.
14: ¡Hombre,
0: chapolín! ¡Arrasa! Otro mensaje, compadre, está así.
21: Achis, achis, pequeño. En el arco del amor, les quiero decir que busquen a su media naranja. Achis, achis. Ya no me estés arremedando, pequeño. Achis, achis. Buenas noches, la mejor 92.5 con Don Rulo y su media naranja.
3: Ahora vamos a despedirnos con un picorete. Véngale, mi amor.
0: A ver, cae. 811-22-009-25. Sí.
22: Pequeños saludos con un mix de Cupido para mi padre Manny, que gusta mucho esa música.
0: Ahora ya está, no, hombre, qué bueno que me mandó un mensaje una mujer, güey, no, hombre, estoy bien feliz, güey, en serio, güey, porque me estaba mandando mensajes puro bastón, güey, y así no me gusta, güey, también que sean mujeres también, güey, ¿por qué me mandan mensajes tiene? Puros bastones, güey? También así, ¿qué onda, no, güey? Se escucha bien bonito así el programa cuando las mujeres mandan mensajes también, güey, no, nada más puro bastón, güey, ¿por qué son así, güey? Ay, no, güey, soy acá, güey, que Paulín, que no sé qué, güey, así se escucha bien bonito cuando una mujer manda mensajes, güey, en serio, muchachas, hay muchachas, no se comparen. Vamos a ver, sí.
2: ¿Ven? Compadre, saludos desde Parras, Coahuila. A ver si te pones un mixecito ahí de saxofito, compadre, o Reyes Locos. Ahí nomás.
0: Bueno, ahí están. Perfecto, muy bien. Perfecto, dice, ¿qué onda, Luis Portal? Saludos, compadre. Ya listo para el octavo aniversario. Perfecto, muy bien. Muchas gracias, güey. A Luis Portal, güey. Gracias por siempre estar pendiente, pues, de Antro de la Mejor. Vamos a ver. 811-22-009-25. Otro mensajito más y vamos a música, compadre. Vamos a música. Ahí está otro, sí.
4: Raza, aprovechando que está escuchando el señor Musqui, no van a mandar mensajes de las cosas que nos ha dicho el pequeño. Que no te atravesáis ahí la cabina. Por favor, para que no se dé cuenta ahí el señor.
0: De las 5, güey. Pero pon la mano, ya estuvo bien. Pon la mano, no, güey, por peine, güey. André, con su perca, ándale, cállese. Ándale. André, con su perca. Cállese. No la quites, no la quites, no la quites con su perca.
5: ¿Qué tiene?
0: Me prendí, güey. No, discúlpame, me prendí, güey. Ay, no, este vato se peinó, güey. ¿Por qué te peinas, hijo de tu perro? ¿Por qué, güey? Vamos a música, raza. Así es, vamos a música. Ahorita pendiente, vamos a hacer un live desde la cabina. Pendiente, es un en vivo desde la cabina, raza. Así que pendientes porque vamos a estar haciendo todo un verdadero despapalle. No importa que Shaggy no duerma el día de hoy. Perdóname, güey, se me salió, güey. Te voy a decir como dicen los dos carnales, güey. Se me soltó los cinco, güey. Perdóname, güey. No, hombre, en serio, estos muchachos. A ver, vamos a ver. ¿Dónde está el perrito? ¿Dónde está el Doberman? Ahí está, aquí está. Vamos a ver. Ahí está el Doberman. Ven. Eso. Cállese. Ponga la pata, hijo de tu padre. Eso. Ya. ¡Ey! Tranquilo. Primero. Así, calmadito. Vamos a música.

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0: ay, ay, ay, qué barbaridad. Cuando apenas era un jovencito, mi mamá me decía, ponte a jalar. Así me decía mi mamá, ya, mijo, ya está adelante, mijo, ya, póngase a trabajar, mijo. Está muy bonito, mijo, pero póngase a jalar.
1: Ponte a jalar.

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1: ¡Cállese! ¡Cállese! ¡Cállese! ¡Cállese! ¡En serio, güey! O sea, ponte lo que te pidan, güey. Ahí andas poniendo así, que no sé qué, unas rolas que ni si, que esos grupos que ni en su casa los conocen,
2: güey. ¿Y qué, güey?
1: Te mato, güey, porque, güey, te faltan rancheritos, güey, te falta Paco Barrón, güey, pues, ¿qué estás haciendo, güey?
2: ¿Y qué, güey?
1: No, hombre, te voy a un coscorrón, hijo tú. ¡Arrasa! Ahí está, sí. Sí.
3: Eso. Hola, gordo. Aquí todas las chicas de la Madero. Te vamos a festejar por tus 8 años. Ya sabes, el servicio que siempre pides. El de terminación feliz. Tú sabes que te gusta recibir eso. Lo que tú ya sabes.
1: Este vato, güey, ¿por qué, güey? O sea, andas poniendo cosas de más, güey. ¿Por qué, güey? Y de ir, ¿cómo cuántos seríamos? Sí. ¿A quién es quien apunto, güey? Al Shaggy también, güey. Shaggy también va a ir, ¿verdad? 811-22-00925. Vamos a ver, compadrito, vamos a ver, compadrito. Ahí me vas diciendo, compadre, porque yo estoy así como que con algo en los ojos, una venda en los ojos, porque no me dices cuántos mensajes. ¡Ay, hijo de tu perro! ¿Por qué, güey? Ahí está, vamos a ver qué dice la raza, sí.
4: A ver, ahorita que está escuchando el Busquets, a ver si van quitando el pan de chavo, porque nadie le gusta. Pongan al padrino lejano más tiempo.
1: Mira, nos quedamos con el panda. No es cierto, ¿verdad? Saludos a mi compadre Marco, el padrino. Ah, no, ese, el padrino tejano es el operador, ¿no? O tú dices Marco. Ah, sí, güey, Marco, ¿cómo no, güey? Yo pensé que era el otro padrino de qué era, güey. ¿De confirmación, güey? No, yo sé que el padrino era el otro vato, el operador, él es padrino también, güey. ¿Para qué padrino? Hijo, pero ¿por qué, güey? Vamos a ver otro, sí.
5: Lo que te encanta, pequeño, los bastones, las marcianas de Guadalupe.
1: Ya no me respetan, güey, en serio, güey. Ya esa, la educación, ya te cuenta que ya no existe, güey. Ya no existe. A estas alturas, la educación ya, o sea, ya no es importante, güey. Ya no, güey. Ya me dicen muchas cosas bien feas del cuerpo, güey. Me dicen cosas bien horribles del cuerpo, güey. Qué grasiento, que capibara, güey. Me dicen así hipopótamo, elefante, marrano, puerco, todo, güey. Me empiezan a decir cosas bien horribles, pero está bien, güey. Digo, no pasa nada, yo como que era aguanto vara, pero sí se la baña, güey. O sea, digo, sí se la baña, güey. Vamos a ver otro mensaje, sí.
6: Sí. Buenas noches, Roberto Monsiváis. Si no, pon un Miss Colombia, para un Miss Vallenato Venteado o un Miss Vallenato Romántico. Porque, pues, para aliviar el barco. Saludos.
7: No, bechapole.
8: Pequeño, ponte de Tropical Caribe para bailar un rato aquí con mi hija.
1: Ah, cómo no, güey, te pongo de Paulita, güey. En serio, o sea, pongo así de que hombre fuerte, sexo fuerte. Ay, qué equivocado estás. Hablé como Pachicha, güey. ¿Hay alguien? Sí, hablé así, güey. No, güey, cállate, Paulita, güey. Mi padre, güey, Paulita, güey. Canta bien bonito, Paulita. Baila bien bonito, Paulita, güey. Imagínate tanto tiempo en la música, Paulita, como nombre. Paulita lo era. Ah, sí, señor. Chapolín. Tropical Caribe. Ahorita ponemos a... ponte esas rolas, güey, neta, güey. Préndete tú, Shaggy, sí. Préndete. O te voy a dar un mazapán, güey. Te voy a dar un mazapán, hijo, para que te alivianes, güey. A ver, Juanga. Juanga, manifiéstate.
9: Ah, muchachos, no se componen.
1: Ahí está, sí, ya ves, güey, no te compones, güey, en serio, güey. Ay, ya no me hagas enojar, tú, Shaggy, ya, güey, ponte lo que te piden, hijo, tu perro, ponte lo que te pone a mano, perro, ya me nombre, ya estuvo, güey. Andre, hijo, su perro, cállese, no sé, ándale, ya me prendiste, güey. No, ya, hombre, ya estuvo, no me suelten, güey, no me suelten, güey, suelten, hombre, déjame, lo voy a prender este vato, güey. Lo voy a prender, güey, no, hombre, en serio, este vato, güey, ponte lo que te están pidiendo, hijo, tu perro. Hoy vamos a ver otro mensajito, Johnson, 22-00-925. ¿Qué dice la gente? Ya estoy más relajado.
10: Buenas noches, pequeño. Oye, para el camarada que pidió que quitáramos el Panda Show, siempre, amigo, te anuncio que siempre la propuesta ha sido esa. Pequeño, vente a jalar en el lugar del

0: Panda Show. Pero más que tú quieras, pequeño, siempre dices que estás ocupado.
1: Vamos a ver qué dice la gente. Sí.
2: No,
1: chapolín. 811-22-009. No, sí, no, ¿cómo no? Sí, en serio, no, sí me aviento, yo sí me aviento, güey, en serio, güey. Yo, si ustedes saben que a mí me va a venir un queso, ¿no? Si me dice mi jefe, ¿qué onda, güey? Le entras, güey, yo le entro, güey. La cotorreo con la raza todas las noches, sí la cotorreo con la raza, güey, en serio.
3: Mira.
1: No, neta, güey, ¿a poco no me quedé, güey? Yo sí la cotorreo bien chido, güey, yo sí la cotorreo bien chido, hombre. Saludos a toda la gente que está ahorita aquí en, pues ya trabajando todos los amigos tránsitos, sí, señor. Que están ya en toda revolución, todos los tránsitos, saludos, raza. Ahí está, vamos a ver. Acá los camaradas siempre a todo lo que da, compadre, echándole ganas. ¡Sí, señor! La gente de tránsito, saludos. Es que fui a hacer unas transmisiones, compadre. Y estamos aquí ya llegando a radio, güey, porque vamos a hacer el live, güey, también, güey.
3: Mira.
1: Andan bien cañones estos ratos trabajando, güey, qué padre, güey. Vamos a ver, esto antes de 811-22-00925, sí.
2: Pequeño, ¿no piensas poner el mix de Marco Marroquín o qué? Saludos al Globo, al Larry Nájera y a todos los que andamos aquí.
1: Vamos a poner un mix, wey, de Marco Marroquín.
4: De pequeño, sí. Pues mira, panzón y cabezón, ya estás. Ya pareces Osito Panda. Entonces yo creo que sí te queda.
1: Espérate, güey. No, ya me prendiste, güey. Pon la mano, hijo de perro. No, pon la mano, ya está. De la manera más atenta. Te voy a hablar como un maestro de antes.
5: A ver,
1: Pepito, levántate, por favor. Así es. De la manera más atenta, te pido que ponga la mano, hijo de tu perro. André, hijo de su Se prendían también, güey, las profes de antes, güey. Sí, güey, en serio, güey. Se prendían, güey. No, hombre, cállate. Así no, como bueno. ¿Cómo se llama la película del maestro, güey? No me acuerdo, güey. Que está bien antigua esa película, güey. Se me olvidó, güey. Si alguien se acuerda de cómo se llama esa película, que era un maestro y un niño también, güey. ¿Cómo se llamaba? No me acuerdo, güey. Ay, no me acuerdo. No, en serio, muchachos. No me acuerdo. ¿Cómo se llama? Agarra mensajes nuevos, a ver si me dicen que me refresquen la memoria, güey. No me acuerdo de esa película, no me cae, está bien bonita, güey. Ahí está, sí.
2: Pequeño, ya déjate a. Y pon música. Ponte uno de Rigo Tobar, por favor.
1: A ti te voy a dar, pero música. Alguna memoria del Cuaco, güey, mejor para que te entretengas, güey. Sí, güey. Y así quieres escuchar música buena, pues escucha los mixes de mi compañero Monsi Vice. ¿Verdad? Entonces, sí, ahorita te voy a agarrar una vez. A ver, tú eres acreedor, el acreedor de una memoria del Cuaco. Ahí está otro, sí. Sí.
2: Qué pequeño. A mí se me hace que Mosque está checando que después de las 12 no te vayas. Ya te trae.
1: No, aquí estoy, güey. No, aquí estoy, güey, tú tranquilo, aquí estoy, güey, no, hombre, cállate, aquí estoy, güey. Ah, mira, ya me acordé cómo se llama esa película, Simitrio, güey. Simitrio. Sí, ya me acordé, Simitrio. No, ahí viene de hablado, me cállate, güey. Ay, Simitrio, güey, me voy a acordar de la película esa de Simitrio, güey, Simitrio. Ay, muchacha, a ver, Juanga, manifiéstate, Juanga, por favor, manifiéstate.
2: Ah, muchacho, no se compone.
1: No se compone, güey, en serio, Simitrio, güey, imagínate, Simitrio, güey, que te pongan así, güey. ¿Cómo te llamas? ¿Cuál es tu nombre? Sí, me llamo José Simitrio.
3: Ah,
1: Simitrio, cállate, güey. Vengo a cambiar mi nombre. Ah, ok, ¿cómo se quiere poner? Jorge Simitrio.
3: Duermas.
1: Jorge Simitrio, lo mismo, no se quitó el nombre feo, güey. ¡Ay, muchachos! Vamos a ver, 811-22-00925. Sí.
4: Oye, pequeño, pura, hable. Y nada, que poner música. Está mejor el programa del Cholo.
1: Ábrele, güey. No, ya está, güey, ábrele. Espérate, me estoy riendo.
3: Ah, órale.
1: Ya me duele el estómago, güey. 8222-00925. Es que tenemos unos horarios, tranquilo, güey. Tienen que embonar los horarios, güey. Ahorita ya vamos a música, precisamente. Es un mensaje más. Y vamos a música, ¿para qué te peinas, hijo de tu perro? Pon la mano, cállese. Otro mensaje y vamos a música.
5: No manches, pequeño, te mamas con esa película Simitrio. Yo tengo un hermano, pero que se llama Demetrio.
1: Así se llama la película, güey, Simitrio, güey, Simitrio. Era niño, güey, Simitrio, imagínate, güey. Que te llames así, güey. Que te pongan así, ahorita, o sea, date cuenta que vuelves a nacer, güey. Entonces, así 2026, güey. ¿Cómo le va a poner al niño? Le voy a poner Simitrio. ¿Qué? ¿Simitrio? A ver, otra vez, voy a decir el padre. Yo lo voy a bautizar, pero, o sea, no me quiero meter en broncas, pero ¿cómo le va a poner? ¿Simitrio? Bien seguro el vato. Simitrio. Oye, vamos a música, raza. Así es el antro de la mejor. 811-2200925. Así es. 811-2200925. Vamos a continuar con más de la mejor. Así es. Más de la mejor FM 92.5.

0: despegues. 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
3: Cuando abres esa lata o sobre que tanto le gusta a tu gato, ¿tienes claro qué le está sirviendo exactamente en su plato? Aunque lo veas durmiendo en el sofá, tu gato es un cazador innato. Su cuerpo ágil y flexible, sus garras retráctiles y sus sentidos tan desarrollados lo convierten en un depredador por naturaleza.
2: Para mantenerse sano requiere una dieta equilibrada que le aporte elementos esenciales como agua, proteínas, grasas, carbohidratos, vitaminas y minerales.
3: En el mercado podemos encontrar dos clasificaciones de alimento húmedo para gato: los que proporcionan una nutrición completa y balanceada y los que funcionan como complemento. Los alimentos balanceados y completos están formulados con proteína animal, granos de cereales, proteína vegetal texturizada, vitaminas y minerales.
2: En cambio, los complementos se elaboran principalmente con productos cárnicos, añadiendo un alto contenido de grasa para mejorar su textura y su sabor. Y para que sepas exactamente qué le está sirviendo a tu Michi, el Laboratorio Nacional de Protección al Consumidor analizó distintas presentaciones de alimento húmedo.
4: Analizamos 54 muestras de alimento húmedo para gato. Entre ellas se incluyeron opciones para gatos, gatitos, gatos mayores de 7 años y gatos con necesidades especiales.
3: Para saber qué contiene cada producto, se verificó que todas las muestras presentaran su información comercial y cumplieran con la cantidad de contenido neto declarada en su empaque.
2: En la parte nutricional, se determinó el nivel de grasa, proteína y carbohidratos. Además, se midió cuánta agua hay en los productos.
3: También se analizó el aporte de fibra y se calculó el aporte calórico por cada 100 gramos de producto.
2: ¿Cómo le fue a las marcas analizadas?
4: Entre los resultados más interesantes encontramos que todos los productos cumplían con el contenido neto y que además contaban con el registro de Senasica. El alimento para gato, además de contener las grasas, proteínas y carbohidratos, incluyen aminoácidos como la taurina y la arginina, que son necesarios para los gatos ya que ellos no producen las cantidades suficientes.
3: Recuerda que si un producto promete algo en su etiqueta, debe comprobarlo. Por ejemplo, Purina One Visible Nutrition con carne usa la leyenda Supernutrientes, pero no pudo demostrar que realmente los contenga.
2: Y cuidado con las imágenes engañosas. El producto Grand Pet Carne Fresca muestra la foto de un filete de salmón en su empaque, pero al revisar sus ingredientes, el salmón no está presente. Este tipo de gráficos puede confundir fácilmente.
3: Además, detectamos que tres productos de la marca Grand Pet declaran tener más proteína de la que realmente te están vendiendo.
2: Y en cuanto a la humedad, Gosby Fresco, Adult Tuna with Salmon y Grand Pet Natural Gourmet, receta de pescado a las finas hierbas, contienen más de la que reportan en sus empaques.
3: Finalmente encontramos dos productos de la marca Grand Pet Quisha que incumplen la norma oficial mexicana, ya que no presentan el símbolo de la unidad de medida para indicar su contenido neto.
2: No olvides que cada Michi es único.
4: Existen productos que están diseñados para cubrir las necesidades nutrimentales de todos los gatos, pero siempre es recomendable asistir al veterinario y que él determine si necesita una alimentación especial. En el Laboratorio Nacional de Protección al Consumidor trabajamos todos los días para orientar y brindar información a las y los consumidores para que tomen mejores decisiones de compra.
3: Una vez que hiciste la mejor compra y que ya estás en casa, el manejo del alimento es clave para aprovechar todos sus nutrientes. Para empezar, recuerda seguir las porciones sugeridas en la etiqueta. No olvides que una vez abierto el empaque, debes sellar la lata con una tapa de plástico o transferir el contenido a un recipiente hermético antes de refrigerarlo.
2: Si decides cambiar de marca, hazlo de forma gradual. Ve mezclando el producto nuevo poco a poco para evitarle cualquier problema digestivo.
3: Al final del día, leer las etiquetas, comparar opciones y conservar bien su alimento es la mejor forma de demostrarle amor a tu Michi.
2: Si quieres tener más información sobre el estudio de calidad de alimento húmedo para gato, consulta la revista del consumidor de agosto en su versión impresa o digital.
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3: El camino del aprendizaje tiene distintas etapas y a veces los estudiantes se enfrentan a retos en la escuela que requieren un apoyo extra. Para esos momentos, las clases de regularización son la mejor estrategia de acompañamiento.
2: Su objetivo principal es reforzar, complementar y mejorar lo que aprenden en las aulas a través de una atención completamente personalizada. Con este método, se garantiza un entorno óptimo para la concentración, donde el aprendizaje va al ritmo de cada estudiante.
3: Esto no solo se nota en mejores calificaciones y en la prevención del rezago, también ayuda a desarrollar hábitos de estudio, organización y técnicas de aprendizaje clave para el futuro. Pero sobre todo, le devuelve a los estudiantes la confianza en sus propias capacidades. La regularización es el impulso ideal para consolidar su camino al éxito escolar.
2: Antes de inscribir a tu hija o hijo a clases de regularización, considera lo siguiente para tomar la mejor decisión.
3: Primero, identifica sus necesidades de aprendizaje, ya que cada estudiante tiene dificultades distintas. A partir de ahí, busca un lugar con una metodología de enseñanza que se adapte a su estilo.
2: Al momento de elegir, compara distintas opciones. Verifica el perfil de los docentes y dale preferencia a los lugares que ofrezcan grupos reducidos.
3: Para ir a la segura, consulta referencias de otras madres, padres o tutores. Y un paso indispensable. Antes de firmar cualquier documento o hacer un pago, revisa el buró comercial de la Profeco en burocomercial.profeco.gob.mx. Así sabrás si el lugar tiene quejas.
2: Una vez que decidas inscribirlos, organiza bien tus horarios y escucha cómo se van adaptando. No olvides solicitar y conservar tus comprobantes de pago.
3: Y si lo que buscas son clases de regularización en matemáticas para primaria o secundaria, en la Revista del Consumidor te facilitamos la tarea.
2: Recopilamos precios, horarios, formas de pago, ubicaciones y datos de contacto de diversos centros de aprendizaje para que elijas la opción que mejor se ajuste a tu presupuesto.
3: Puedes encontrar toda esta información a detalle en nuestra brújula de compra del mes de agosto. Recuerda que la educación es una de las inversiones más importantes. Infórmate, compara y elige la opción que mejor impulse el desarrollo de tus hijas e hijos.
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0: pensamiento. Ah, no, no era pensamiento, perdón, no era pensamiento, güey. Pues quién sabe qué diga, pero yo estoy cantando bien flaco el día de hoy. Vamos a ver, sí, güey. Vamos a ver, vamos a ver. Vamos a ver, dice por aquí. ¿Qué dice por aquí? Dice por aquí. Es okay. Dice por aquí qué. ¿Qué? Sí. Ah, tú date más chance, se componen, güey. ¿Por qué, güey? Vamos a ver, ahí están. Ese mero. Vamos a ver si lo abre, güey, porque de repente como que. No quiere abrir los mensajes, güey.
1: Ah, órale. Buenas noches, pequeño. Aquí es de Mártires de Cananea. Escuchándote como siempre. A ver si me pones ahí, porfis. Unas de García Brothers. Saludos a la raza.
0: Puede ser que un día nos volvamos a encontrar. Para ver de aquello que al final lo aceptaron. Saludos a Javi de la Fuente, Javi de la Fuente, que está escuchando ahorita.
2: ¿Qué
0: Javi
2: tiene?
0: Ese vato de repente se peina con música, güey. Cuando no estoy, güey. Ay, a ver, que me tengan ese. Ya viene un meet de vaquero y. No. No está el pequeño, no está. Quiere un meet de vaquero. No lo he escuchado.
3: No,
0: saludos a Javi. Javi de la Fuente y en Guadalupe, saludos, compadre.
4: Imagínate, pequeño, que digan: oye, ¿y Simitrio? ¿Dónde Simitrio?
0: Ah, me está haciendo bien vieja esa, güey. Simitrio, la película del profesor, ¿verdad? Simitrio. ¿De qué año será esa, güey? Vamos a ver aquí. Año de la película. Simitrio. En este preciso momento, es de 1960, güey.
1: Ah, órale.
0: Se estrenó en el año de 1960, fue dirigida por Emilio Gómez Muriel, ¿eh? Y protagonista por José Elías Moreno. Simitrio, güey, no me acordaba de Simitrio, güey. Dato de saludos a mi compadre, pues Víctor Hugo Leal. ¡Víctor Hugo, saludos, compadrito! Te pierdas, güey. Vato, ya no nos quieres.
3: No,
0: Víctor Hugo Leal. Álvate ya no. Ay, ¿sabe? Yo creo que a lo mejor ya se junta con pura gente con dinero, güey. Yo por eso ya no nos pela, güey. Se junta. Pues el vato se junta con pura raza de lana, güey. Con Tai de Castillo, güey, el chamuco, güey. Ese rollo, güey.

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1: Cállese. Nunca falta el vato ese, güey. La persona que diga, ya, pon música, pues pon una memoria, hijo, pon una memoria, güey.
2: Buenas tías, panza de muñeca abandonada. ¿Cuándo nos echamos unas alitas de puerco? Comenta.
1: No, mejor unas piernas de pescado, güey. Sí, pues unas alitas de puerco, mejor piernas de pescado, güey. O ¿cómo se llama? ¿Pescado de qué? ¿Cómo era, güey? Pierna de... No me acuerdo cómo dijo el Chema, güey. Pierna y muslo de puerco. No. Muslo de puerco. No me acuerdo qué dijo. No me acuerdo, ¿verdad? Esto me voy a acordar.
3: ¿Qué tiene?
1: Viene a mi memoria.
4: Pequeño. ¿Cómo andamos, compadre? Saludos de parte de Soruco. ¿Dónde anda Roberto Monchibais? Compadre, agüita de coco. Agüita de coco.
5: Agüita de coco. Taratara la sed. Agüita de coco. Ella
3: canta bien feo.
1: Ya, espérate, güey. Estoy cantando bien bonito yo, güey. Bien bonito que estoy cantando. Bien bonito, güey. Vamos a ver otro. Prosigamos. Eso. Eso. Ándale. Vuelta, hija tuya. Vuelta, hija tuya. Date vuelta, hija tuya. Vuelta, hija tuya. Hoy. Así no hacen los marranos.
6: Hoy. Tío, buenas noches, te hablo aquí desde Suazo, Nuevo León. Por favor, sí. Si nos puedes poner algo de vallenatas aquí, porque nos estamos echando unas kawasakis. Gracias, saludos.
1: Qué padre, güey, en serio, güey, qué bonito. Ay, muchachos, se comparen, güey, ¿por qué, güey? Están.
7: Y la hora de las locas, ¿qué onda, pequeño? ¿Va a ver, sí o no?
1: Ahorita aprendemos.
7: Te doy permiso, Musquis.
1: Vamos a presentar así, como si estuviéramos en una estación pop. En una estación pop. Yo te voy a continuar. Vamos a ver, Gilda. ¿Cómo estás? Ok, vamos con algo de jeans.
3: Ah, becha.
1: Espérate, güey. Yo me la curo, güey. Ok, muy bien, perfecto.

0: está.
1: Pequeño, pequeño, que vuelva a tu frase célebre, la de ¿por qué, güey? ¿Por qué? ¿Por qué este vato, güey? ¿Por qué, güey? Saludos. Y un mix de Revolver.
2: Ok, perfecto, muy bien. Gracias por estar siempre pendiente. Gracias por estar escuchando siempre la mejor. Gracias.

0: güey.
1: Cero grados, ni frío, ni calor. Me acuerdo cuando dijeron una vez eso, güey. Estamos a cero grados, ni frío, ni calor. Estamos en medio. Estamos en medio. Saludos a la gente de Escobedo, gracias a la raza que está por ahí en alguna otra parte, algún otro municipio. Escobedo, San Nicolás, Guadalupe, Santa Catarina, la gente de García, la raza de, ¿dónde más, güey? De Pesquería, güey. La gente de Marín, de Doping, güey. No, de Marín, la gente que está por allá también en ¿cómo se llama?

0: güey, doctor González, güey. Sí, sí, güey, doctor González, lo están escuchando por ahí en Antro La Mejor. Pero bueno. ¿Qué hacemos, Shaggy? ¡Niños, si los vendemos! Ah, no. ¿Qué onda? ¿Qué hacemos? Oye, ¿qué hacemos? ¿Qué? Vamos a ¿cuál? De revólver, güey, en serio, güey. Vas a complacer, Shaggy. Pon la mano y con tu perro, mátale, cállese los hijos y cállese la cabeza bien fea. Vamos a continuar, así es. Está el Shaggy en los controles con el pelo que nunca desde que nació se lo ha cortado. La verdad,
1: el pelo ese, güey.
0: Deberías de ser payaso, güey. No, imagínate con ese pelo, cállate, güey. Tendrías mucho pegue, güey. Cállate, bastante chaos, güey. Muchos chaos con ese pelo y la cabeza bien rara, güey. Parece de guante de béisbol, güey. Vamos a continuar. ¡Ay, no más! ¡Súbele! ¡Este revólver! ¡Ay, ay, ay! ¡Muchachos! ¡Muchachos! ¡No se componen, güey! ¿Por qué, güey? ¡Somos la mejor!
2: Pequeño, pequeño, estoy aquí con el jefe. Queremos que nos ponga la hora de las locas. Oscar Musky ya está bien. Desesperada.

811-2200925, manda el mensaje, si no yo mejor le chispo, si no mejor yo le caigo, me voy, me retiro, me ausento, ¿eh? Si no hay mensaje, yo me aburro mucho, me aburro y me da mucho sueño, ¿eh? Vamos con música, la mejor 92.5.

0: Estamos en vivo, gracias. Ya son las 12 con 40. Ya, 12:44, güey. Bien rápido se va el tiempo, güey. Bien rápido se va el tiempo, güey. 12:44 minutos, qué barbaridad, en serio. Qué barbaridad. Oye, yo tengo una duda. Cuando, por ejemplo, la gente va a alguna boda, ¿verdad? Cuando la gente va a alguna boda, digo, también depende de dónde sea, pero normalmente ahorita ya se está usando, bueno, si ya tiene rato que se está usando, que los arreglos son del salón, ¿verdad? ¿O cómo está el rollo? ¿Cómo decía? El centro de mesa, los arreglos, o sea, son del salón. Porque me están pasando un reporte. Un reporte de que la familia familia Leal, eso, o sea, Alfredo, Karen, Silvia, la familia Leal, se trajeron el arreglo, güey.
1: Hombre, Chapolín.
0: Descuelga el teléfono, espera, por ahorita tenemos la llamada. Agarraron el arreglo, güey, ¿por qué, güey?
2: Tienes razón. ¿A quién engaño? Somos lo que somos. Somos ratas.
0: Espérate, güey, no, güey. No, espérate, güey. No. A lo mejor se confundieron, güey, ¿no? Saludos a mi compadre Víctor Hugo Leal. Ahí es donde se trajeron el arreglo, güey.
1: Hombre, Chapolín.
0: Se ven en una quinceañera, güey. Se trajeron el arreglo de mesa de la quinceañera, güey. El arreglo de mesa de la quinceañera, güey. Imagínate, güey, lo traen ellos, güey.
1: No, hombre, Chapolín.
0: ¿Por qué, güey? En serio. Dice Monsiváis, güey, que se lo puede separar porque va a ser el quinceañero de su hija, güey. Sí, papá. Para no gastar, güey. Vamos a estar, güey. Dice Monsi, dile que va a ser 15 años de mi hija, güey, que lo separe, güey, nada más, güey. Ahí como quiera, pues, ahí vamos viendo a ver cómo está el rollo. A ver cómo está el rollo. Pero bueno. No es cierto, no. Saludos a toda la gente que está escuchando en este momento. Muchas gracias, gracias, muchachos. Vamos a ver qué dice la raza en este momento.
3: Chulo, buenas noches. ¿Me puedes poner de 3x1 de trailer, porfa?
0: Ahora ya está, me dijo chulo, güey. Me dijo chulo.
4: Pequeño, compadrito, buenas noches. Toño desde aquí reportándose. Saludos para ti, compadrito, y para el buen Robert Monsiváis, compadrito Eddie, el compa, que si puede ponerse un mixecito, compadre, ahí de los hermanos Barrón o del Golpe, compadrito, además del Golpe. Saludos, compadrito, Toño de Ciénaga, señor más fiel de Antro 92.5.
0: Hola, ya están. Perfecto. El primo de Gariana dice que quiere un corrido de Carlos y José. ¿Verdad? ¿Que no le mande saludos a quién? A Lalo, que no le mando saludos. No, como no, saludos a Lalo. A la señora Londra. Y a Peter, el primo. Ándale. Los vatos quieren algún corrido de Carlos y José, saludos.
5: Así como me ufi.
0: Así es, saludos, mi compadre Lalo. ¿Cómo no, hombre? ¡Saludos, compadre! Hoy te ponemos un corrido, güey. Sí, bien padre, güey. Carlos y José, güey. Imagínate la mata de sandía. Bueno, me callé.
6: ¡Oh, pequeño! ¡Buenas noches! ¡Estamos con Mario! Buenas noches, carnal.
7: Pues qué tiene.
0: Pues qué traes, hombre, este vato, pues qué traes, güey. Hombre, en serio, güey. Ay, no, hombre, en serio, güey. Hombre, en serio, güey. No, güey, no, hombre, en serio, güey. No, güey, en serio, güey. Lo mismo, güey, lo mismo. Un saludo a mi compadre Alfredo Sánchez de los Estados Unidos. Escuchando ahí por la aplicación, ¿eh? Mucha raza sí le hace. Así como mi compadre Alfredo Sánchez, que está hasta allá, hasta los Estados Unidos. No me acuerdo en qué me dijo el lugar, pero pues mi bajo nivel de inglés no me permite decirlo, ¿eh? Porque no se escucha bien, güey. Entonces. Pero que me diga ahorita, está escuchando ahorita dónde me lo está, güey. Sí, güey, también
8: para mí. Para que liste el último.
0: No, ese es cuando habla Juaco. Así, Juaco. ¿Verdad, Juaco? ¿Verdad, Juaco?
9: ¿Y qué, güey? ¿Y eso qué?
8: Ni me chistapalúa y cambia para que listen el último Juan Tinto.
0: Sí, que te escuchen. Que te escuchen.
8: Ni me chistapalúa.
0: Que te escuchen a las 10 de la mañana, yo sé, güey, de 10 a 2 estás. Así yo sé, güey, ahí que te escucha toda la gente, güey.
7: Oye, compadrito, ahí te encargo algo de no sé, güey, unas pinches cumbias bien buenas, cabrón. Sí. Terribles, Invasores, Salomón Robles, El Poder del Norte, algo bien cremoso. Monsi,
10: calmado,
7: Monsi,
10: wey,
7: Vice,
10: calmado,
7: por favor.
10: Calmado, güey.
0: Calmado, güey.
7: Muévele ahí en la consola, algo bien perro, güey. Acá te esperamos en García, mijo.
0: Ya está, compadre, muchas gracias.
7: Listo,
0: muchas gracias.
7: Pequeño.
0: Sí, gracias. Mira, gracias.
7: Tú dices si quieres un menudo o quieres barbacoa. Usted diga qué quiere, mijo. Para irle preparando aquí.
0: Oye, no puede ser. Saludos. No puede ser las dos cosas. Digo, pues ya entrados en Navarra, ¿vale? O sea, es que el vato dice, ¿qué onda? ¿Qué quieres, compadre? Yo le complazco. ¿Quiere menudo o quiere barbacoa? Esa es la mezcla perfecta para almorzar un domingo, güey. Menudo con barbacoa. O sea, te metes unos 8 tacos de barbacoa, güey. ¿Verdad? Y luego ya te. Con un litro de menudo con pata, güey. No, me cállate, güey. No, no se otro rollo. No me
5: así
0: cállate,
5: como
0: güey.
5: Me
0: cállate, no, hombre, qué muchachos. Oye, saludos a la raza de Raymar. Saludos a mi compadre Lupe. Toda la gente está por allá, todas del norte, gracias. Allá en el centro, es Isa Garza, ¿no? No, perdón, es, ¿cómo se llama esa calle? Es en el centro Motoaz, no, está en el Motoaz del Norte, saludos. Ahí la raza de Motoaz, sí, sí, señor. Es Carlos Salazar, güey, es que no me acordaba, güey. Y Rey Marca por la Buenos Aires, siempre al pendiente, compadre Lupe. A toda la raza con Hernando las motocicletas, qué padre, güey, qué padre, en serio, güey. Escuchando a la mejor FM también, saludos, compadrito. Así es, vamos a ver qué dice la raza. Están otro mensajito, 811-22-00925. Ese memo dijo Pablo, güey. Ahí
11: está. Pequeño, ¿qué tanto dice el mojo? No le entiendo. Más se le entiende que Iztapalupa, no sé qué.
0: No, no es mojo, es Juaco, güey.
8: Dime Iztapalupa y cambia para que listen lucho.
0: Sí, es Juaco, güey. Ey, es que el vato, cuando se enoja, habla así, güey.
8: Dime Iztapalupa y cambia para que listen lucho, Juan.
0: Sí, güey. Y lo ya, espérame, güey, no, o sea, no te entendemos, güey.
8: Tú tenés,
0: güey. Y lo ya empieza a hablar este.
8: Sinihuicas,
0: empieza a hablar ya normal, güey. Sí, ¿cómo se llama nuestro idioma, güey? No es el español, güey. Es el. ¿Cómo se llama nuestro idioma, güey? Ah, el castellano, güey. Empieza a hablar castellano, güey.
12: Pequeño, ya te estamos esperando para nuestro festejo en el Guateque. ¿Qué prefieres? ¿El menudo o la vergacoa? Porque aquí tenemos un sobre, hermana.
0: ¡Cállate! Porque, bueno, no, porque son así, no sean groseros, güey. O sea, no digan eso. Eso es palabra de fe.
11: ¿Qué tienes?
0: ¿Por qué tienes, hijo? Por la madre, me calentaste, güey. Por la mano con tu perro. ¡Ay! ¡Cállese, hocico! ¡Cállate!
13: ¡Grosella!
0: Así dijo Kiko, güey.
13: ¡Grosella!
0: Ah, no, eso no dijo grosero, güey, dijo
13: ¡Gatello!
0: Ah, yo le puse grosero.
13: ¡Gatello!
0: ¡Ratero! ¡Ratero! ¡Ratero!
13: ¡Yo no me robé nada!
0: ¡Ratero! Sí. Todos lo culpaban, güey, imagínate, güey. ¡Qué carga, güey, imagínate! Que se ve que robó una plancha, no sé qué más. ¡Ja, raza!
13: ¡Ratero! ¡Chatero! ¡Chatero!
0: Ay, muchachos, se componen, güey. ¿Quién está cumpliendo años, güey? ¿Quién cumple años que apenas se va a festejar? Ahí para que me comenten. Si cumplen años, díganme, güey, apenas se van a festejar la otra semana, para que nos digan con tiempo, porque queremos ir a una carne asada donde no ponemos nada. Sí, no nos gusta, güey. No nos gusta poner cosas. Entonces, carnes asadas donde no ponemos ni un 5, esas nos fascinan, güey. ¿Quién se parece a nosotros, güey? Esas nos fascinan bastante, güey. Carnes asadas donde no pones nada, ni bebida, ni nada, que hay todo ahí.
5: Así como me bufi.
0: Sí, no, me cállate, güey. Y que te digan con confianza, en serio, mire, ahí está. Ah, no venía preparado, me traigo un topper. O sea, sí, güey, en serio, güey. Sí,
7: güey, pequeño, neta. Si no, pásame a don Piz Martínez, invítalo también, güey, porque pues también tienen que andar ahí en el festejo, güey. Yo pienso que es parte de. invítale ahí a don Piz Martínez, güey.
0: Ya, ya, muchacha. Don Piz Martínez, trademark. Así no, ¿qué pasó, tigre? ¿Qué pasó, tigre? ¿Qué te vas a poner, tigre? Ay, cosita bella. Vamos a poner, tigre, vamos a poner una canción. Sí, esa para quién es. Esa para quién es. Ah, saludos a Don Pedro Martínez. Saludos a Don Pedro. Don Pedro Martínez. La vera paipa. ¿Qué onda? ¿Qué hacemos? ¿Qué? Vamos, mira, vamos a hacer una cosa, compadre. Como ya va a ser la una, ¿qué te parece, compadre, si metemos el intro de la hora de las perdidas, güey? De una vez, güey. ¿Pone perdidas mix ahí, güey? O de una vez, güey, sí, porque estoy como que muy preocupado, güey. Estoy preocupado. Viene como intro, ¿no? No sé si venga ahí. Vamos a ver, estoy preocupado porque la gente se quiere convertir, güey. Entonces necesitamos ayudarlos. Bueno, no, ese no es, no, ese es el mix normal. No, pone intro. Pone intro. Si no, quítale esas perdidas. Quítale perdidas. Así viene. Le pone intro nada más. Ah, y te va a salir bastantes cosas. Entonces te checamos ahí para ver cómo viene, ¿verdad? A ver cómo viene, mira, me está diciendo mi compadre. Le vas a poner exactamente, compadre, para que no batalles, vas a poner intro, viene como intro perdidas. Intro perdidas. Vamos a hacer, ok, intro perdidas. No, no sale nada. No sale. Y como perdida solo no va, perdida solo no. Vamos a ver. Sí. ¿Cómo viene, güey? A ver, Monsi, ¿cómo viene el intro, güey? No vas a empezar, güey. En la PC del WAT, ok. En el virtual, en la PC del WAT, ahí está. Ahorita para de una vez, güey, porque la gente está bien prendida, güey, en serio, güey, bien prendida, güey.
12: Estamos ahí. Ay, ¿no? Pequeño, todavía no lo pones y me da una comezón en el chiquito. Ay, qué sabroso, hermana.
0: Cállate, güey, cállate. Mande, marca error, tú, sí, ¿qué onda? ¿Qué somos o qué? Aquí en vivo, güey, aquí soluciones en vivo, güey.
1: Oh,
0: como nos goofy, güey, así, güey. Es ok, güey. Nos goofy, güey. Creo que venía ahí como intro, güey, no me acuerdo, güey. Dice que no puede ser, dice, ¿cómo? No puede ser, güey. ¿Cómo que está? Marca, ¿cómo que marca este error? Vamos a ver. Saludos a toda la gente que ahorita manejando, mucha precaución. A los amigos Uber, se los Didis, que están ahorita, echándole ganas, güey. Que están ahorita trabajando, güey. Que están, por ejemplo, ahorita, no sé, güey, están por ahí, con alguna carrera, que no pueden mandar mensaje, no pasa nada, güey. Pídanle permiso al pues así el cliente, güey. ¿Sabes qué? Es que, no, discúlpame. No te vas a enojar tú, cliente. No te vas a enojar. Es que mira, lo que pasa es que necesito mandar mensaje, güey, porque si no, yo me convierto, güey. Yo me convierto. Espérate, perro, vete para allá. Entonces yo me convierto, güey, y deja todo, güey, o sea. Se me queda como una semana, güey. Entonces, se me queda como una semana, güey. Y no. Pues ya no, o sea, no se me puede quitar, güey. Y luego una semana y luego me gusta y esto y lo otro. Entonces ya, pues ya me hago medio menso. Ya no quiero cambiarme, güey. Es normal, güey. Entonces, güey, así va todo. Oye, con todo un rollo, güey. Ay, muchachos, no se componen.
12: Ay, pequeño tan sonso. Tú que buscas el intro y yo lo que quiero es que me.
0: Cállate.
12: Entre todas.
0: No está el intro, güey. No, mira, vamos a poner un mix, compadre. Ponemos un mix shortito y te lo buscamos de volada. ¿Qué te parece? ¿De quién? A ver, ¿qué quieren? ¿Qué quieren? El primer mensaje que me manden. Está uno. Ponemos algo del golpe. Ponemos algo. Sí. Dame otra opción, güey, para que la gente. El golpe. O qué más. El primer mensaje que llegue, que diga, ¿sabes qué? Quiero música de tal grupo, güey. Lo ponemos de una vez, güey. Aquí estamos para complacer, güey. No, en serio, güey. 811-2200-925. Hoy no vi una llamada, güey. Ahí está el vato todavía. No, creo que haya colgado. Ya colgó el vato, no, güey. Bueno. Ya colgó, güey. Se me olvidó, güey. Se me olvidó, güey. ¿Por qué, güey?
1: Hombre, chapolín.
11: Tú, pequeño, perezoazoa.
0: ¿Qué?
11: Tú, pequeño.
0: ¿Qué hice?
11: Perezoazoa.
0: A ver.
11: Tú, pequeño.
0: Para Suazua, ¿pero qué ponemos, güey? No se te entendió nada. Nada más así como que para Suazua. Están marcando por
11: vallenatas,
0: acá.
11: Pequeño, para Suazua.
0: Ah, vallenata. ¿Por qué marcan para acá, güey? Bueno. Ahí está. Ahí está. Ahí. Ahí estás. Como que están marcando por aquí. ¿Por qué marcan por aquí, güey? Ahí estás, compadre. ¡Ey!
11: ¡Ey, bueno!
0: ¿Qué onda?
11: Buenos días.
0: Buenos días.
11: Oye, del golpe, por favor.
0: Mande.
11: Del golpe, por favor.
0: Ah, ya, órale, ya está, compadre. ¿Y luego qué onda? ¿Tú quién eres o qué?
11: Saludos de San Bernabé, Agustín Vélez, para servirte, ya sabes, tú, pequeño.
0: Ah, nada, no, ¿qué estás haciendo, güey? ¿Te estás, pues, no sé, haciendo alguna caricia o algo?
11: Me estoy echando unos chervecitos aquí, yo solito.
0: Ah, güey, solo, güey.
11: Oyendo la 92.5.
0: Está bien triste eso, güey, porque empieza a tirar cráneo, güey.
11: Hasta las 4 de la mañana.
0: Sí, hijo, eso no, hombre, güey, en serio. ¿A poco estás solo, güey? O sea, ¿no tienes amigos aquí o algo a quien invitar, güey? ¿Eh?
11: Aquí con mi esposa.
0: Ah, pues es que dijiste solo, puño. Dije, no, solo, ¿cómo, güey? No puede ser posible, güey. No, pues qué bueno. Ahí la cotorrea bien chido.
11: Oye, pequeño.
0: Dúbele.
11: Me quedan 6 tecates de aquí a las 4 de la mañana. Ustedes saben, no, pues, si ponen rolas más buenas.
0: 6, te quedan 6, no, pues échale agua, güey, para que alcance. De una haces 4, güey. Digo, 6 de aquí, faltan 3 horas, güey.
11: No, ya sé, yo soy de esas gentes calmadas.
0: Ah, si no, échale agua.
11: Aquí tengo la botellota de Tank, por si se me acaba.
0: Ah, sí, mejor, güey, ya está, compre, cuídate mucho.
11: No, órale,
0: chicas.
11: Gracias, saludos para todos.
0: Órale, gracias, sobres. Sí, botes ni para la muela, güey.
10: Pequeño, pequeño, llámame. Llámame una bien grandota.
0: Cállate. Dale.
14: Compadre, ¿qué onda? El intro no sale, güey, porque a lo mejor se nos puede salar el evento, güey. Fíjate, güey, que se. O sea, no pongas el intro, cabrón, porque el evento se puede salar, ¿verdad? O sea, por algo nos quiere jalar.
0: No, como crees, güey, ya no se sala, ya, eso ya, o sea, ya te va mejor, güey.
15: Yupi, yupi, mi amor, yo también pertenezco a los 8 años, yupi, yupi.
11: De golpe, por favor, gracias.
0: Órale.
11: Ya cállate el hocico, pequeño, pon música.
0: Dímelo otra vez, güey.
11: Ya cállate los cinco.
0: Te voy a mandar una memoria del Juaco, güey.
16: Pequeño, la hora es la loca.
0: Ah, viene para acá, pero aquí este vato quiere. Dígale cosas así, algo, no sé. Lo que le quieren decir a este vato que me dijo, ya cállate, güey. O sea, entonces no hay rebaño, que usted díganme, si no ya no entro, güey, en serio. Porque el vato dice, no, ya cállate, que no sé qué, güey, para música. Entonces, ¿qué hacemos, güey? Sí, o sea, ¿qué hacemos, güey? O sea, ¿qué, güey? Dice, rolas de la Melillará. De la Melillará. Mi compadre Víctor dice, dile el Monsi, Melillará. Mi compadre Pablo Estrello también. Era, dice, mi compadre Pablo Estrello dice que va en Juárez. Ahí está, compadre. Saludos, ahí mi compadre Pablo Estrello. Ahí está en Juárez, sí que está en el centro de Juárez. Saludos, compadre.
10: Pequeño, te amo, hazme un hijo.
0: No, sí, güey. Ah, bravo, ya sé, güey. Déjame lo pongo aquí al aire, güey, porque cantas bien feo, compadre. Mira.
17: Es de la Sonora Melillará, compadre. Cuando tú me besas, algo se me va. A ver si te acuerdas.
0: No, pero sí me acuerdo, güey. Lo que pasa es que cantas bien feo, compadre. Cantas bien horrible, güey. No sé, güey, por qué. Cuando tú me besas, se me va. De la voluntad.
11: Cuando tú me besas. No le das caso, acúsalo con tu mamá.
0: Y ese vato dijo, nah, ya cállate, güey. No, ¿me callo, sí o no?
11: Nah, pequeño, a lo mejor ese vato quiere que le ponga la hora de las locas. Por eso te dice que vámonos a música. Ya no aguanta la comezón.
0: Ya no aguanta el vato, yo también pienso lo mismo, güey.
18: Pequeño, oye, no sé, una preguntota, no sé si has visto a Robertito últimamente. Sin albur, aquí ya está más gorda, compadre. Ya no está como antes. Es como si era mi vecina de al lado, la que juega a lotería.
0: Ah, sí, no, güey, pero pues, ¿qué tiene que ver eso, güey?
16: Pequeño, de una vez, no lo marees tanto la hora de las locas, compadre, de una vez, con todo y el intro oficial, compadrito, de una vez.
0: Vale. Todos quieren acá, güey, porque...
19: Oye, pequeño, ¿me puedes poner un mixecito de, por favor, de los reales de San Luis? Acá para toda la racita de Suazua y de Ciénaga de Flores.
0: Ya estás, Pax.
20: Qué pequeño, que se eche barmisil para la comezón, ese vato.
0: Digo, el vato, ya cállate, güey, que no sé qué.
14: Si no le gusta, güey, pues que le pongan la ranchera de Monterrey o en la Guadalupe o en la Lupe.
0: Ya está, güey.
14: Si quiero ir pura música, algo triste, güey. Aquí es cotorreo, y cálmese, güey. Cálmese,
0: sí, porque es cotorreo, güey.
14: No te creas, güey. No, que se relaje el vato, güey. Pues que tiene, pinche margarito.
0: Así, güey. Es cotorreo, es cuando se puede cotorrear, güey.
21: Pues te pregunto a ti, ¿por qué le pasaste bien el 13? Y dije, ay, ahí está el pequeño, una canción, un arrojito chido.
0: Cállate, güey.
22: ¡Marico!
23: Saludos.
24: ¿Hermana?
23: García. Pablo Morales, servidor.
0: Sí.
23: Trabajando en plataforma. Ahí saludos para mi hermano Rafael Morales, también trabajando en plataforma.
0: No se viene
23: ¡ánimo!
0: Ese vato está bien aburrido, güey.
25: Oye, pequeño, nunca pudiste el mendigo intro. Pídele uno y ya está el DS, es de los inmortales, güey.
14: Tres comenzón, pequeño.
0: Mira, ya pregunté qué íbamos a poner. Ya me dijeron, que vallenatas, güey, no, que pone el golpe, que no sé qué. Entonces, les voy a decir una cosa. Ya no soy el gordo mata. Ahora la gente me conoce como el cochiloco. No. Les voy a decir una cosa. No voy a poner ni el golpe, no voy a poner ni vallenatas. Lo que voy a poner es esto. Sí, señor.

0: Hola, nos vinimos a cotorrear con unos viejos y nos dejaron aquí en el cerro. Se fueron en el coche y nos dejaron.
1: Nos abandonaron.
0: Estamos perdidas. Si alguien ve este video, por favor, búsquenos.

0: Ya estamos perdidas nomás, pues, que como es video tenemos que estar sonrientes.
1: Si ven este video es que ya estamos muertas.
0: Estamos perdidas. ¿Verdad que sí?
1: Estamos perdidas.
2: Perdidas.
0: Una vez.
1: Tú vas a gritar. Estamos perdidas.

0: Les voy a dar la oportunidad de que ustedes pues se conviertan un rato nada más. Es un ratito, es un ratito nada más, ¿eh? No empiecen con que, ay, que me gustó mucho esto, que mira, así me voy a quedar. No, está prohibido quedarse a como se convierten. Entonces, sí les voy a pedir una cosa. Entonces, ya que se conviertan, es un ratito nada más, pero ustedes también siempre tengan pensado, siempre tengan presente que, pues obviamente tienen que regresarse a su vida normal. No importa que les guste más, a como ustedes estén ya comportándose, pues a partir de ese momento, pero está estrictamente prohibido quedarse a como se conviertan.
1: Vamos ¿estás a ver. Hablando de mí?
0: Sí, así es. Vamos a ver qué dice la raza, a todos los tortugos oficiales, saludos, el club de tortugos, siempre pues escuchando el club de muerde almohadas también, escuchando el club de las 20 uñas, saludos, gracias por estar siempre al pendiente.
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0: ¿Qué dice la raza? Las Ubers, ¿dónde están las Ubers? Las Didas también, toda la gente, las taxistas, las personas que trabajan en alguna gasolinera, todas las muchachas, señoras que están ahorita trabajando, saludos para ellos, vamos a ver dónde están.
4: No, buenas noches, pequeño, el Paulín de la Fumera 49, un ex de la Pasión Vallenata. Si no, para que prendan los chamacos, dice
0: No te vas a convertir, ¿eh?
4: Ole, ¿cómo andan los chiribillos? Ole, saludos, no Polincho, Polincho.
0: No te conviertas. 811-2200925. Va de nuevo. 811-2200925. No se conviertan, güey. Tranquilos. Toca el radio. Estamos ubicados en Carlos Salazar, 2542 Norte. Aquí te esperamos. Tu esposa te es infiel.
3: No, discúlpame, pequeño. Mejor sigue hablando, güey. Qué rolas feas de antro gay.
0: Dale. 811-2200925.
5: ¿Y qué, güey?
0: ¿Dónde están las perdidas, raza? 811-2200925.
5: Gracias, pequeño. En el nombre de todas las Jotas te lo agradecemos. Gracias.
6: Hermana.
0: Así es, ¿dónde están las tránsitas? Las policías. ¿Dónde están esos que se convierten? Esos que están escuchando en ese momento y se empiezan a convertir. ¿Dónde andan ellas? Así es tú. Puede ser tú. También tú. Tú también puedes ser. No importa qué te dediques. Sal de ahí. Y te digo una cosa. Si los cucarachos salen del closet, tú, ¿por qué no?
5: Pequeño, sácatelo para chuparnosla.
0: ¡Cállate! 811-2200925. ¿Dónde se queso? De repente, si los cucarachos salen del closet, ¿por qué tú no te das la oportunidad? El Shaggy, güey. No, tú no puedes mandar mensaje, güey. Nada más. Se quiere prender rato, no, güey. Entiende que no, Shaggy.
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0: A ver, ¿qué dijo otra vez? Déjame lo pongo otra vez, ¿qué?
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0: Ah, sí, no, me cae entrando a la raza. 811-2200925.
5: Ay, pequeño, ponme una canción de Mon Laferte, Tu manera de querer.
0: Ahí está, mi compadre. ¿Dónde está, güey? ¿Dónde está la raza, güey? ¿Dónde está la Taida Castillo, güey? La Taida, ¿dónde está también? Oye, ¿dónde está, la demás raza, güey? ¿En serio, güey? Sí, ¿dónde está la Victaruga? ¿Dónde está? Ahí anda, Victaruga Leal. A ver si manda un mensaje también. Sí, güey, es que a mí se convierte, güey. Pues es que a todos nos puede pasar, ¿verdad?
7: ¿Cómo está, pequeño? ¿Cómo está, tigre? Dice. Aquí estamos en la hora del antro gay. A ver, espérame. ¿Qué va pasando?
0: No te vas a convertir, no.
7: Pásale, Juanga.
5: Ay, pequeño, ¿cómo estás, pequeño? Ay, muchachos.
0: No se componen.
5: Te pido una disculpa, pequeño, nombre de todas las locas del mundo.
0: No, está usted disculpado, ¿verdad?
8: Ah, sí, es
1: así, sigue así. Ok. Pequeño, pequeño. Muy buena noche, pequeño. Bueno, una canción para bañarme. Rico.
0: Ahora ya está, perfecto, sobres. ¿Dónde quisiera la gente que estuviéramos con el antro, güey? También, güey, se puede. Que digan, güey, vente, visita tal colonia y vamos, güey, sin problema, güey, en serio, güey. Ahí hacemos un despapalle con la raza, güey. Sí, güey, no, me cállate, bien padre, güey. Bien padre, güey. No, hombre, en serio, güey. ¿Qué dice? Yo sabía, güey, yo sabía, güey. Estabas bien raro, güey.
6: Perdón, hermana, pero aquí sigo escuchándote.
0: Yo sabía, güey, yo sabía, güey. No, hombre, en serio, güey. ¿Dónde? Ahí está, mira, vamos a ver. Saludos a quién, para quién.
6: Saludos a Taida. ¿Dónde andará Taida? Trabajando. Yo creo que anda trabajando allá en San Miguel, San Miguelito, por allá.
0: Pero así no, güey. O sea, se dice. Ah, está en San Michaels. San Michaels. Sí, güey, o sea. San Michaels. Ahí está allá Taida Castilla.
8: ¿Qué dice, pequeño? Oye, pequeño, aquí andamos calando toda el área de García. No, es que traigo un pasajero aquí. Dice que ¿dónde puede conseguir unos pepinos ahorita?
9: Ah,
8: no sé.
9: Troncote.
8: El vato quiere unos pepinos, no sé para qué los quiere.
0: No, ayúdale, güey. Es más, mira, dale los suyos, güey. Tú mañana los compras en la mañana. De vato, no te creas, güey.
10: Ay, no, pequeño, ¿qué te cuento? Sí. Estaba dormida.
0: ¿En serio?
10: Y me desperté asustada porque soñé que era soldado. Ay, no, qué feo. Que era soldado, pero del...
0: No, esa es una pesadilla. No andes soñando. Ay, no andes soñando esas cosas. ¿No entiende? No sueñes. ¿Qué soñaste, hermana?
10: Y me desperté asustada porque soñé que era soldado.
0: No andes soñando tonterías, ya te había dicho.
11: Y lo sabes, Jota.
0: Tienes que ver qué es lo que sueñas. Antes de dormirte, no voy a soñar así, no voy a soñar en cosas grandes.
11: ¿Quieres? Está bien bueno.
0: No voy a soñar así en nada de esos de macanas y eso, nada. No debo de soñar nada de eso, tú. O sea, encomiéndate. Sí, encomiéndate en serio a lo del sueño. Que no voy a soñar esto. Y no lo sueñas. Sueña puras cosas así. La vez pasada yo soñé así, bueno, a lo mejor no le voy a decir nada, güey. Me da mucha pena, güey. Me da mucha pena, güey. A lo mejor no voy a decir nada. Así que con uno así, un aparato que vibra, güey. Y timbra también, porque era un celular. Yo soñé con un celular, güey. No pienses mal, güey.
12: Pequeño, pequeño. Toda la policía de Guadalupe, estamos contigo. Todas hochis.
13: Pequeño, aprovechando, complaceme una canción, compadre. Se llama ¿Cómo le hizo? De Silvestre Van Gogh. Para mi ex, hija de su pinky. Él me mintió en algo, güey.
0: Déjala, güey.
13: No sé cuántos éramos, pero... Más de 10, y así que porfa, no.
0: Ya estás peinado para atrás, güey. Ya estás peinado, güey. Ya estás peinado para atrás, güey. Ya estás peinado, mi compadre Tavo. Ahí de Grúas y tras traslados JS. Saludos, compadre Tavo. Ahí escuchando la mejor FM. Ahí están en vía Facebook. 24 horas, compadre. No, gracias por estar siempre al pendiente. A ver, compadre Tavo de Grúas y traslados JS. Vamos a ver otro mensajito, compadre. 8811. Así es, 22-00925, la mejor FM el día de hoy ya. Pues la gente que está cumpliendo años, felicidades, hombre.
14: Hablando de policías, también en la policía de Apodaca hay 2-3 Leandros. Les encanta la macana.
0: Ah, sí, güey. Sí, ya sé, una bajada, por favor, güey. Este perro. Acá.
12: Pequeño, pequeño. Quiero ser un choco triste para que me bañes con tu leche.
0: Cállate.
12: Ay, señor pequeño, no va para recordarle. Ay.
0: No te conviertas.
12: ¿Qué está pasando?
0: No te conviertas.
12: ¿Qué está pasando, señor pequeño?
0: No te conviertas.
12: A ver, chalán. Sácale filo a esto.
0: Toca el radio.
12: Ay, se siente desabrazo. Me siento una hochi.
0: Te conviertas, dile a Chencha que te ayude. La Chencha.
15: Épale.
0: 811-2200925. 811-2200925. Ya duramos mucho, ¿no, güey? No, ya vamos a desconvertirnos, ¿no, güey?
16: Ya están todos, en serio, ya no.
0: Ay, muchachos. Juanga, ahí está.

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1: Me hace llorar. No sabes cuánto te quiero. ¿Qué pasó, pequeño? Ay, muchachos, no se componen.
2: Oye, ¿qué haces, compadre? Vamos a música, güey. No, mira, ponte ahí, compadre. Ahí en el creo que viene, si mal no recuerdo, viene un mix bien chido, güey. Sí, es el mix que tú lo puedes encontrar en este preciso momento, güey, en el virtual. Sí, es un mix de disco, güey. ¿Sí? Vamos a ver, sí, güey, porque vamos a poner bien chido esto, güey. Sí, güey.
3: Ay, jotas, no se componen, muchachas, perras.
4: No, y los poles de García también están esperando a Monsi aquí en la Mercedes.
2: El Monsi, güey. Imagínate Monsi vestido así con falda, güey. ¿Qué onda? No, soy DJ ya. ¿Se dice sí o no, güey? DJ mujer es una DJ. ¿Así es? Es que ella es DJ. O sea, pero por ejemplo, si Monsi se pone de falda, no puedes. Ay, ya es DJ ya. Espera, güey.
5: No te puños, güey, dime. ¿Qué anda, pequeño? Puro macho calado a esta hora. Bloquealos a la chingada, güey.
2: Cállate, güey.
3: Vamos a farmear en Laura, chicas. Que es lo nuevo, es lo nuevo.
2: Saludos a las nenis.
6: Pequeño, ya no cabemos, pequeño. Ya, basta.
2: Me imagino así, ese vato así con una falda, pero con así bigotón. Así, o sea, se me figura ese vato así, mira.
6: Pequeño, ya no cabemos, pequeño, ya basta.
2: Así que tiene los tallos de la barba, así que se le salen ya, güey. Pero con mucha falda. Ahí está ya la rola, ya está lista, compadre. Es la que dice,
7: Las tornames.
2: Es la que dice el mix de disco, ¿no?

0: Aguanta unos corridos tumbados, tú, pequeño.
1: Eso. Prueba crew, pequeño.
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3: Ladren, perras, para que digan que estamos ahí. Ladren.
1: ¿Cuáles corridos tumbados? 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
1: Unas aguas locas para todas. Todas unas aguas locas. Ya me imagino así en la fiesta de pequeño y festejando los 8 años. Todas hochis.
2: Vamos, chicas, todas. Adentro, chicas y grandes. Ay.

0: loca, perra. 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
1: Ahora fíjele, mendigo joto. Ponte a trabajar para que juntes para la renta del carro. Ponte que estás trabajando, animal.
2: Oye, pequeño, yo también soy locutor como tú. Y no sabes lo bien que nos hace que nos pongas esta sección para desahogarnos. Espero y no conozcas mi voz.
3: El que no brinca es Hochis. El que no brinca es Hochis.
4: Yeah, yeah. Compadre, no sé, pero me acaban de llegar unas fotos de este Musquis con este Juaco, güey, besándose. ¿Por qué ahorita, güey? Oh. ¿Por qué, güey? ¿Por qué están haciendo eso ahorita?
5: Hola, pequeña. Saludos para todos los dubers y divis que les gusta la pipí.
6: ¡Hermana!
5: En especial al Paco y al Héctor.
7: Pequeño, ponle la de Gloria Trevi, la de Y Todos Me Miran, y van a salir bastantes garrapatas a decirte, ay, pequeño. No, si así, hijas de su pin.

Estamos ahorita ya en la hora de las perdidas. Así es, la hora de las perdidas. Saludos a toda la raza que está ahorita escuchando el programa. ¡Qué barbaridad! Sí, señor. Saludos para ellos. Y bueno, seguimos aquí en la cabina, a lo mejor ya por la 1:00 a.m. con 37 minutos. ¡Ah, que sí! ¿Qué más hacemos? Vamos a trabajar, a hacerle ganas y a través de la mejor FM.

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1: Bueno, más. ¡Hijo, qué barbaridad, raza! ¡Qué barbaridad! Yo no empiecen con que sigo convertido. Ya no, por favor, ya no. Ya con estas canciones ya vuelven a la normalidad, ¿verdad? Ahí está, ponme los mensajes, compadre. Vamos a ver, ya vuelven ya la normalidad, güey. Ya, güey. Deja el fondo, güey. El otro está con ganas de cadete, güey. No, güey, cállate, güey.
2: Pues, pequeño, la mera neta, si traes buen cotorreo, güey. Yo pienso que voy a hablar con Musquiz, güey. Mm. Y te me vienes.
1: Ay, cállate, mira. No pongas a cagar a la gente, güey. No me pongas a trabajar, ¿qué tienes, güey?
2: Pues a cuatro, güey. Todos los días, güey, porque la neta, está chido tu cotorreo, güey. Felicidades, compadre. A ti, a este Monsiváis, güey, neta. Es lo que hace falta, güey, en las tardes, güey, porque el chile está bien aburrido, güey, de repente, güey. Al chile, neta, está bien aburrido, güey. Pero, cuente con eso, lo voy a contratar, güey. Cuente con eso. Ya porque ten. De 2 a 4, tú dime, güey, qué horario te pongo. Listo.
1: Mira.
3: ¿Quién es este?
4: ¿Qué onda, pequeño? Saludos para todos los que andamos en las aplicaciones, pequeño. Y ánimo, quedar de noche no es para cualquiera.
1: Así es, compadre, gracias, hombre.
5: Pequeño, ando bien pedo. Ponme una de los imparoses.
1: No se dice imparoses, se llama. Se dice Ederedos.
6: Ay, hola, pequeño. Ay, no. Ya ando necesitando una buena picada de Asifor. Ay, qué sabrosa.
4: Pequeño, mando un saludo a todos los oficiales de tránsito que están aquí en Antialcohólica. Me agarraron aquí escuchando tu música. Ay, ay, ay.
1: Pero ¿por qué te agarraron, güey? Si ellos no paran, los que traen bicicletas sin asiento, güey. Ellos no te dicen nada, güey, nomás. Ah, pásenle, pero váyanse por las vías del tren. A los perros durmientes.
7: Pequeño, ese güey se quedó convertido otra vez. Sigue igual.
1: No, como tu rubiate, güey. ¿Qué
8: onda, mi chulo? ¿Qué onda, mi chulo? Y compláceme con chulo. Una de Quilatados. Dime quién es de Quilatados, mi chulo. Ay, por favor.
1: Ah, pero ese no era, güey. Ese fue la, se lo mandó el chulo entre semana, güey. Aquí está ya.
8: Oye, pequeño, por ese mix de las locas. Empecé a meterle cambios al pasajero.
1: ¿Pero qué, güey? Si es automático el carro, güey. Se la baña, güey, es automático. Nada más se la baña, muchachos, no se componen. Estos muchachos que no se comparen. Ay, muchachos. Sí, güey, ¿por qué, güey? No, hombre, en serio, se la baña, hombre. Ay, no, ¿qué vamos a hacer? Pues fíjate nada más. Saludos a mi compadre Tonche, la raza del charro. Porque lo bueno se come a diario, sí, señor.
9: Así como me bufi.
1: Oye, ¿qué onda? Sí. Saludos a la gente que está cumpliendo años. Felicidades, ¿eh? Hoy que es domingo. Domingo de barbacoa y menudo, güey, ya, güey, tan pronto. ¿Cómo, hombre?
9: Así como me bufi.
1: ¿Hace cuánto? ¿Hace apenas 7 días que era domingo? ¿Cómo?
6: Hombre, chapolín.
1: No. Yo me acuerdo, compadre. ¿Cómo? ¿A poco ya es domingo, güey? ¿Ya es domingo, Chagui?
9: ¡Sí!
1: No, si no te creo, güey. Hace 7 días que era domingo, güey. No te creo. No, güey.
10: ¿Qué onda, compadrito pequeño? ¿Cómo andas? Saluditos. De Saltillo, acá el buen Daniel. Aquí andamos ruleteando y escuchando cotorreo que trae. Se les extraña por acá en Saltillo a la 102.5. Pero, pues está bien. Seguimos firmes escuchándolos ahí en Monterrey. Saludos a toda la bandita. Regia. Que ando también sobre la idea en las aplicaciones. Pura roleta de esa, pequeño, para que se nos haga más corto el turno. Saluditos, compadre.
1: Es que sí, güey, de repente, güey, quieres sacar, o sea, la estás rebanando, güey, y se te va bien rápido, Chagui. No, bien, güey. No, espérate, güey. No pienses mal, te estoy diciendo bien, güey. No, escucha esas rolas y. No, hombre, se estaba bien rápido, güey.
9: ¡Estúpido!
1: Si va bien rápido el tiempo, sí, güey. El tiempo. No, el tiempo, güey. Si se va bien rápido, güey.
11: Este pequeño, ese vato que te habló ahorita, que quiere hablar con Mosquis, que no sé qué. Me imagino que ha de ser el típico.
1: Mira.
11: En las pedas que quiere poner negocios y todo, y nunca hace nada.
1: Sí, existe esa gente, va, güey. Que estás así en una fiesta o algo, estás reunidos pura pura raza, güey. Y lo que digo tú, no, fíjate que yo tengo un negocito. Bueno, voy a poner un negocio ya, güey. Ya está todo, güey. Luego a lo mejor lo voy a inaugurar en unos 20 años, güey. Sí. No, fíjate que sí, güey. Es que compro yo cosas, güey, en otro lado, güey, los traigo, güey. Y es que no, está con ganas, güey. No, sí, no, me cállate, dame. No. Sí, fíjate que sí, ahí tengo un algo guardado, güey. Eso lo voy a invertir, güey. El vato no tiene ni para un 6 en ese rato, güey. No tiene nada, no es cierto, es mentira, güey, no es cierto, no le crean a esos güeyes. No, güey, no les crean, güey. Oh, vato, ¿por qué? Pero diles algo, Juan Gabriel, diles algo, por favor, ¿estos vatos qué, güey?
0: Ah, muchachos, no se componen.
1: No se componen estos vatos, en serio, güey. Pero bueno, ¿qué hacemos? Vamos con estas rolas, güey. Vamos ahora sí a ponernos bien hombres, raza. Bien hombres con estas canciones, a través de la mejor FM 92.5. Hoy no más. Hoy no más. Ay, ay, ay. La vida te entregué. Hoy no más, hombre. Vamos a continuar con más de la mejor. 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
1: Claro que te dije que un día esto pasaría y no me creíste, ¿verdad?

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2: ¿Qué tal? ¿Cómo está? Muy buenos días, qué gusto saludarle. Bienvenidas y bienvenidos a una emisión más de su programa Retos. Estoy transmitiendo a través de la mejor 92.5 FM. Gracias y saludos a todos nuestros amigos de la mejor 92.5 FM. De manera simultánea, usted le puede echar un vistazo a nuestro canal de YouTube. Ahí nos encuentra como MBS Noticias Monterrey. Estamos transmitiendo de manera simultánea. Si tiene la oportunidad, si tiene tiempo, échele un vistazo a nuestro canal en la sección de videos. Ahí están todas las entrevistas que hemos realizado domingo a domingo, información útil, información valiosa. A lo mejor está ocupado, a lo mejor está ocupada ahí con labores de la casa. Bueno, deje correr el video y por supuesto le acompaño con muchísimo gusto. También estamos atentos a sus mensajes, a sus comentarios, sus opiniones. Si tiene dudas respecto a los temas que hemos abordado, que estamos abordando, lo puede hacer directamente en nuestro canal de YouTube. Ahí nos deja su comentario, MBS Noticias Monterrey, o en cualquiera de las redes sociales. Nos puede compartir sus mensajes, sus opiniones, sus comentarios. En redes sociales nos encuentra como MBS Noticias Monterrey, de manera personal como @carloscampos_s1. Pues ya, contando las horas, contando los días para el regreso a las actividades, para que todo vuelva a la normalidad con el inicio del próximo ciclo escolar 2026-2027. Pero, pues sí, los pequeñitos están contentos, pero hay otro sector de la población que enfrenta esta etapa con ansiedad, con estrés. Ahora también el tema relacionado con el uso de la tecnología viene a detonar otra serie de problemáticas que le pegan día a día a las familias del estado de Nuevo León y, por supuesto, de todo el país. Por ello, pues consultamos a los expertos para ver sus puntos de vista y, por supuesto, las mejores recomendaciones. Estoy con Andrea López Villarreal. Ella es psicóloga educativa. ¿Cómo estás, Andrea? Qué gusto saludarte. Gracias por aceptar la invitación.
3: Buenos días. Muchas gracias, Carlos. Aquí, al servicio de lo que se ocupe para nuestros niños.
2: Muchísimas gracias, Andrea. Gracias por tu tiempo. Pues, ¿cómo ves este asunto? ¿Qué tanto nos pega el estrés? ¿Qué tanto nos pega la ansiedad por el regreso a clases en este próximo periodo escolar?
3: La verdad es que es cada vez mayor esta ansiedad que se llega a presentar en nuestros niños. Más que nada porque no estamos sabiendo cómo que manejar estas situaciones en nuestro entorno. Pues como tú lo dices, hay que recordar que es una respuesta emocional, una preocupación que están sintiendo nuestros niños, pero estamos sabiendo el qué lo maneja, el de dónde nace, el por qué está pasando. Entonces, como familia, la tarea es pues estar indagando en nuestros niños el qué está pasando, por qué esta ansiedad es algo muy normal. La ansiedad en el ser humano es cuando aparece, cuando una persona percibe este miedo de que algo está pasando incierto en su vida. Entonces llega a ver este estrés en el cuerpo completamente normal, pero cuando ya se está saliendo de nuestras manos, cuando ya las herramientas no están sabiendo manejarse en casa, ya es necesario buscar a alguien profesional, algún experto. Entonces,
2: okay. ¿En qué momento, Alejandra, podemos decir, sabes que esto ya se me salió de las manos, ya requiero la atención y el apoyo de un experto?
3: Cuando la preocupación ya es excesiva, ya no está habiendo control en el niño, ya hay demasiadas manifestaciones en él, y no está sabiendo regularizar en su día a día. Por ejemplo, que ya es hasta para dormir, ya no hay muchos niños lo presentan en el control de esfínter, entonces está afectando en su vida diaria. Ahí ya es cuando tiene que haber un foco rojo y preguntarnos de que, bueno, ya es necesario buscar un profesional.
2: Definitivo. Estoy conversando con Andrea López Villarreal. Ella es psicóloga educativa. Échale un vistazo a nuestra transmisión. Estamos transmitiendo de manera simultánea en nuestro canal de YouTube MBS Noticias Monterrey. Sin lugar a dudas, Andrea, a quienes más les pega esta etapa de ansiedad o de estrés es justo cuando pues van arrancando una etapa, ya sea en preescolar, ya sea en primaria o incluso en secundaria, y por supuesto también en la prepa, ¿no? Es algo nuevo, es una experiencia nueva, pero también, sobre todo en preescolar y en algunos casos en el primer grado de primaria, viene también esta separación del lazo familiar, esta separación de la mamá o del papá. Y bueno, pues ahí la ansiedad o la preocupación, el estrés, pues lo viven ambos, tanto en casa como el pequeñito que por primera vez se desprende del lazo maternal. ¿Cómo le hacemos para enfrentar esos episodios que en algunos casos pueden incluso a derivar en llantos incontrolables? Lo hemos visto ahí en redes sociales, cómo se viralizan ese desprendimiento. Y es un lloradero el día uno cuando viene esa separación.
3: Exacto, como tú lo dices, estos cambios de repente pueden ser muy abrumadores para nuestros niños. Entonces, siempre lo que recomiendo a los papás con los que trabajo es la anticipación. Siempre, siempre es buena la anticipación. Primero, cambiar los horarios de sueño. Normalmente en vacaciones los niños son un poquito más libres, son un poquito más viviendo mis vacaciones. Pero empezar a darle una rutina de sueño es algo que le va a ayudar infinitamente al niño, tanto para tener su mente descansada como para él tener las pilas para poder llevar a cabo este cambio, tanto mental como emocionalmente. Él estar anticipando a los niños de que, oye, ¿cómo te sientes? Ya vas a entrar a la escuela, qué padre, vas a ver a tus amigos. Si pueden darle un poquito de nuevo entorno que van a tener, cómo se llaman sus maestras, cuál es el uniforme que van a usar, empezar a enseñarle fotos de la escuela, poco a poco, estos niños, jugarles con esta emoción. Es simplemente el hecho de estarle preparando sus útiles escolares y ponerle la típica calcomanía con su nombre, con el personaje. Mira, Masha te va a acompañar. Mira, Sonic te va a acompañar. Mira, Mario Bros va a estar contigo. Cositas así es como los niños se van a poder emocionar de este nuevo cambio. Ya no se les está dando de golpe de un, mañana regresamos a la escuela. No, es un poquito a poquito. Oye, mira qué padre. También en la rutina de los alimentos puedes hacer que los niños empiecen a tener, por ejemplo, hay escuelas que llegan a tener dos Reese's, empiezas a ponerles sus alimentos en el momento en que van a tener sus alimentos ahí en la escuela y su estomaguito también se va preparando poco a poco. Ya no es un cambio tan brusco para ellos y puede llegar a ser divertido con los papás. Entonces, siempre una rutina y anticipación es algo básico que debemos de tener antes de empezar el colegio.
2: Oye, ¿y con qué tanta anticipación recomiendas comenzar a hacer estos ajustes? Venimos de un periodo vacacional atípico porque en esta ocasión se extendió un poquito más de lo habitual a las vacaciones de verano. Ya perdieron la costumbre de levantarse temprano, ya se desvelan. En fin, vino un cambio de hábitos. ¿Con qué tanta anticipación podemos prever este tipo de situaciones? Pues para evitar que el cambio sea de golpe.
3: Definitivamente depende del niño. Ya si es un niño un poquito más consciente, que si le gusta la escuela, pues con una semana. Pero si es, hay personas que, bueno, niños que necesitan hasta 15 días de anticipación en el que están preparando. Hay papás que lo trabajan desde el inicio de que ya empiezan a comprar sus útiles escolares, ellos ya empiezan. Ya son niños que ya necesitan un poquito más de preparación. Pero estoy segura que los papás van a saber conocer a sus niños, saber en qué momento necesitan manejarlo. De todos modos, con 15 días de anticipación, creo que es un tiempo muy bueno para empezarles a hablar sobre la escuela.
2: Pues estamos contrarreloj, ¿no? Todavía nos queda una semana de vacaciones. ¿Será el tiempo suficiente? Pues ya lo veremos, porque de pronto sí podemos tomar todas las medidas de prevención o los cambios con los tiempos indicados, pero a la hora de llegar a la escuela, a la hora de venir ya esta separación, pues ahí viene quizás en muchos casos, sobre todo en preescolar y en el primer grado, viene ahí un poquito de llanto o en otros casos bastante llanto. ¿Cómo lidiamos con eso al momento de llegar a ese primer día de clases?
3: Hay que reconocer, bueno, identificar que es algo completamente normal en los niños. Es un llanto esperado, van a extrañar a papá, van a extrañar a mamá. Algo que también se puede usar es que tengan algo que recuerde a papá y a mamá. Por ejemplo, muchas personas usan hacer pulseritas con sus niños antes de entrar a kinder y tener eso de que, mira, mamá te acompaña en esta pulsera. Mira, mamá te va a estar acompañando en este pin de tu mochila o en este llavero. Entonces, mientras se sientan acompañados en ese momento y que ellos sepan que no están solos, creo que es algo base que tenemos que pues esperar para que ellos también sientan esta compañía y que se les puede decir, oye, es completamente normal que tengas pues esta preocupación, pero mira, solo son tantas horas y se le puede decir. Muchas veces a los papás se les entrega el horario antes y decirle, mira, son estas materias, va a estar muy padre. Al final de todo, mamá te va a estar esperando, papá te va a estar esperando. Vas a regresar a casa y vas a poder estar, no sé, con tu peluche o vas a poder usar tus carritos, cositas así. Darle a entender al niño qué es lo que se va a esperar. Entonces, eso es lo que podemos hacer el primer día. Hacerlos sentir acompañados y darles a entender qué es lo que se espera de ese día.
2: ¿Cuánto tiempo es normal, Andrea? ¿Cuánto tiempo es normal el que se presente este llanto o este estrés por la separación o por este regreso a clases?
3: Ok, buena pregunta. Depende mucho del niño, pero si llega ya a pasar el... Y creo que hasta me estoy sobrepasando, pero del mes de tener conductas irregulares donde el niño todavía no se logre controlar, ahora sí ya es necesario hablar tanto con la escuela para saber qué está pasando y hablarlo con un profesional de, oye, qué herramientas personales específicas para el niño puedo usar para ayudarlo un poquito más. Pero ya si se pasa el mes, que creo ya es algo que podemos
2: una señal de alerta, ¿no? Que se tiene que
3: rojo. Sí,
2: definitivo.
3: Claro.
2: Estoy conversando, para usted que nos sigue en radio, estoy conversando con Andrea López Villarreal. Ella es psicóloga educativa. A propósito de este próximo regreso a clases, si tiene la oportunidad, si nos va escuchando en radio, échele un vistazo a nuestro canal de YouTube. Estamos transmitiendo de manera simultánea. Nos puede ver, nos puede escuchar en nuestro canal de YouTube, MBS Noticias Monterrey. Ahora, Andrea, ¿cuáles son estas señales que pueden detectar los padres de familia, los maestros, incluso que los maestros son un filtro impresionante? ¿Cómo detectar estas señales cuando un estudiante está pasando quizás por algún problema emocional? Aunque en muchas ocasiones pues el alumno pues no lo externe de manera directa.
3: Sí, hay que estar muy al pendiente de nuestros niños. Simplemente el hecho de que cambie su forma de ser ya es algo que tenemos que tomar en cuenta. Normalmente es la preocupación excesiva por ir a la escuela, dolor de estómago, dolor de cabeza, el llanto constante de estarse separando de papá o de mamá, problemas para dormir, hace ratito lo mencioné, también el control de esfínter si de repente llega a cambiar, que en las noches estén haciendo del baño, o al contrario, no esté yendo al baño. Es algo que tenemos que tener muy, muy en cuenta, porque eso ya casi no es. Muchos niños llegan a ir al baño solitos, entonces no nos damos cuenta cuando está haciendo bien, no está haciendo bien. Irritabilidad, cambios de humor, náuseas, o al contrario, el que no quieran comer. Mayor timidez. Hay niños que hasta empiezan a dejar de hablar en los momentos en que están muy nerviosos. Entonces, pues todo esto se debe a preguntas de que, ¿y si no vienen por mí? ¿Y si no hago amigos? ¿Y si me equivoco? ¿Y si repruebo? Muchas preguntas que pueden llegar a estar teniendo ellos, no lo expresan y su cuerpecito lo empieza a expresar.
2: Y sobre todo que de la mano de los expertos, de las expertas, se puede lograr que el niño enfrente de mejor manera, pues quizás ese rechazo, porque pues sí, los niños a fin de cuentas niños, pero son muy crueles o pueden llegar a ser muy crueles con sus comentarios, con las exclusiones, y pues eso sin lugar a dudas le puede pegar, le puede afectar al pequeñín en cuestión. La recomendación importante, acudir con el experto para ayudarle a solventar o a sobrellevar cualquier problemática que pueda estar llevando.
3: Así es. Siempre, siempre es de la mano de un profesional, pero la escuela también tiene mucha tarea en este aspecto. La escuela también llega a conocer muy bien a sus alumnos y se le puede brindar una ayuda ahí de ¿por qué está llegando llorando? ¿Qué puedo hacer yo como maestra para darle un mejor ambiente, para que le esté gustando el venir a la escuela? Entonces, es un equipo muy de la mano, demasiado de la mano, que en la escuela también nos pueden ayudar. Entonces, pues es a ir viendo qué herramientas le van a convenir más al alumno y que lo puede estar tranquilizando un poquito más.
2: Definitivo, pues muchísimas gracias Andrea López Villarreal, ella es psicóloga educativa. Otro aspecto, otro punto que me gustaría abordar, ok, sí, los pequeños sufren de estrés, sufren de ansiedad, pero también los padres de familia sufren de un estrés y de una carga impresionante, de entrada con el tema económico. ¿Por qué? Porque en esta época del año pues hay que comprar que los útiles, que los uniformes, que los zapatos, que los tenis, en fin, ¿cómo enfrentamos ese estrés y esa ansiedad? Que se vive justo antes del regreso a clases, y te parece, lo platicamos después de la pausa.
3: Ya que sí.
2: Volvemos a estos retos.
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2: Gracias a usted que nos acompaña a través de la mejor 92.5. Seguramente anda en el centro, o a lo mejor, si tiene pensado ir para el centro, pues se va a topar con toda la cantidad de personas impresionante que está con las compras relacionadas por el regreso a clases. Aquí el tema, lo abordábamos justo antes de la pausa, es cómo enfrentamos ese estrés y esa ansiedad que podemos vivir los padres de familia justo previo a el regreso a clases, sí, por el tema de la separación, quizás para los papás primerizos, pero también el tema económico, el tema de la preparación o los preparativos justo antes del regreso a este ciclo escolar 2026-2027. ¿Qué le podemos decir a los padres de familia? Estoy conversando con Andrea López Villarreal, ella es psicóloga educativa. Adelante, Andrea.
3: Gracias, Carlos. Sí, fíjate que algo que deben de recordar mucho como papás es que no se necesitan los materiales más carísimos o los materiales, la mochila, no sé, con el personaje más nuevo para dar una buena calidad de educación a tu hijo. Entonces, primero es ver también la paz que te trae a ti en el aspecto económico de, bueno, y así estás sobrepasando tu nivel económico, o ya si no te alcanza solo porque quieres la mochila más nueva o el personaje más padre, bueno, pues hay que poner en esta balanza qué es lo que quiero, tener la mejor mochila o darle una buena educación a mi hijo. Entonces ahorita hay un sinfín de tiendas aquí en el área metropolitana en la que podemos encontrar muy buena calidad de útiles, muy buena calidad de mochilas sin estar gastando tanto. Entonces, primero tener esta prioridad en la mente y poco a poco ya ir pues viendo cuáles las necesidades que tiene mi hijo, qué cantidad requiere, si de repente pues te alcanza la lapicera que él quiere o te alcanza la mochila que él quiere, es válido adelante, también darse
2: claro,
3: ese gustito, pero siempre recordar que primero es la estabilidad para que darle una mejor educación al niño. Entonces, eso es como que yo les recomendaría primero tener muy en la mente. Y de nuevo, anticipar. Si ya sé que en septiembre, agosto, mi niño va a estar entrando a la escuela, irle metiendo al cochinito para que no me pese tanto el soltar el tarjetazo ya en el momento de entrar a la escuela.
2: Es que lo vemos muy lejano, ¿no? Decimos, no, hombre, pues ya estamos en septiembre, octubre, noviembre, ya te recuperaste del tremendo golpe económico que recibiste por los útiles, por las colegiaturas y demás, y lo ves lejano, no, hombre, pues ya respiras, ¿no? Y te olvidas de ir ahí depositándole al cochinito para prepararte, porque en agosto, septiembre del próximo año vamos a estar exactamente igual. Y nos gana el tiempo, nos gana la desidia y otra vez volvemos a enfrentarnos a esa problemática.
3: Sí, es muy rápido cómo se va el tiempo, y más cuando es una cantidad tan grande de dinero con la que se gasta. Pero, de nuevo, todo es posible y también es súper válido que si su lapicera del año pasado, si su mochila del año pasado está en buenas condiciones, ¿por qué no volverlo a usar? Enseñarle al niño que no todo es como que lo tiro y ya no me sirve y lo tiro. No, se puede volver a usar, está en buenas condiciones, mira, lo lavamos, lo podemos mejorar con pines, con llaveros. Hacerle también al niño entender que muchas cosas tienen buena calidad y puede seguir usando.
2: Y que se pueden reutilizar, ¿no? Y se economiza y demás. Estoy conversando con Andrea López Villarreal, ella es psicóloga educativa. Si nos va escuchando en radio y tiene la oportunidad, o en cuanto tenga oportunidad, échele un vistazo a nuestro canal de YouTube, MBS Noticias Monterrey, sección de videos. Estamos transmitiendo de manera simultánea y además ahí se queda la entrevista para que usted la vea, la escuche a detalle en el momento en el que usted así lo desee. ¿Cómo le hacemos con la repartición de

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1: Niño, pero poco a poco la sociedad ha cambiado esta idea y ha podido ayudarse de que, bueno, también te tocan las tareas de las casas, también te toca apoyar con la educación del niño. Entonces, muchas veces es hablarlo, el poner límites, es algo que se está hablando mucho ahorita en la sociedad, el poner estos límites de que, bueno, dividirnos tareas, yo lo hago, bueno, sí, pero
2: incluso
1: cuando tú
2: involucrar
1: llegues al
2: a
1: trabajo,
2: los niños, ¿no?
1: Así es, el arreglar sus útiles escolares, el arreglar su uniforme. Muchas veces muchas familias o nosotros recomendamos poner un horario visual en casa. Bueno, este día vas a tener este uniforme, este día necesitas estos libros en la mochila. Entonces, irlos preparando poco a poco desde chiquitos. Oye, ¿qué uniforme te toca mañana? ¿El deportivo o el de gala? Entonces, poco a poco, a través de las imágenes a los más chiquitos, irles entregando estas pequeñas tareas para que tanto al encargado de la casa no se le sobrepasen de tareas. Pero siempre es repartición de tareas y límites sanos.
2: Y establecer horarios, ¿no? Porque a veces, pues uno lo entiende, pues ya llegaron de clases, llegan cansados, fastidiados a lo mejor, lo que quieren es darse un baño, comer y jugar. Pero de pronto, ya cuando menos lo esperamos, ya nos dieron las 8 o 9 de la noche, o las 10 o las 11, dependiendo a qué hora duerman al niño, y pues ya todo lo dejan para el día siguiente. ¿Qué tan importante es el tema de establecer horarios para evitar justo estar a la mera hora enfrentándonos otra vez al estrés, otra vez a la presión, porque pues ya se nos hizo tarde y hay que llevar a los niños a la escuela?
1: Muchísimo. Bueno, no sé si a ti te pasó de chiquito, pero de que, mamá, se me olvidó la mochila en la casa.
2: ¿Cómo
1: ¡Ay,
2: no? Sí.
1: regrésate! A mí sí me pasó. O de repente de que no cargué la lonchera, se me olvidó la cartulina. Entonces, todo eso, de nuevo, con la anticipación, ayuda tanto a los papás como a los niños. El ya tener desde el lunes los horarios que vas a tener. Oye, ¿a qué horas son las tareas? Porque ahorita ya no es te quedas en casa y tranquilo. Ahorita ya hay muchos niños que tienen actividades deportivas después de la escuela. Entonces, agrégale todavía esa rutina, ese horario que mueve todo. Entonces, sí es muy importante el saber organizarnos. Recordar que como adulto le estás enseñando al más pequeño a saber llevar una vida. Entonces, si tú no tienes orden como adulto, es muy difícil que los hijos o los más pequeños vayan a tener ese orden. Entonces, mientras que nos vean organizados a nosotros, ellos también van a saber tener un orden en la familia. Entonces, como tú lo dijiste hace rato, todos somos un equipo y todos tenemos que apoyar en eso.
2: Por supuesto, estamos conversando con Andrea López Villarreal, ella es psicóloga educativa. Acabas de tocar un punto bien interesante, Andrea, relacionada con que en muchas ocasiones la dinámica familiar es, terminan las clases, pero de ahí viene que la clase de la natación o que la clase de inglés, y en muchas ocasiones se satura a los pequeñitos con tantas actividades, porque de la escuela sigue la natación o el karate o el taekwondo, lo que sea, y luego de ahí a lo mejor la clase de inglés o de idiomas o de lo que sea, y llega un punto en el que ya los niños llegan exhaustos directito pues a dormir, ¿no? Y a lo que sigue. ¿Qué tan recomendable es esa saturación o pues a lo mejor esos papás están haciendo lo correcto?
1: Desde mi punto de vista profesional, a mis pacientes siempre les he dicho a los papás que son niños, tienen que tener ese momento de juego, ese momento de descanso, porque pues ahí es donde pueden demostrar las herramientas que están aprendiendo en sus otras series. Por ejemplo, en taekwondo, el ser como que paciente o esta tolerancia a la frustración. Es momento, en estos momentos de descanso, cuando se demuestran todas las herramientas que están aprendiendo en sus áreas de estimulación, porque es demasiada estimulación para ellos y tienen que saber lograr estabilizarse ellos solos. Si los tienes en constante trabajo y en constante
2: actividad
1: actividad de estimulación,

0: acción, de repente ellos ya no van a saber cuándo es correcto descansar, cuándo es correcto respirar y darse 5 minutos. Luego ya estamos los adultos que de repente tampoco no nos sabemos darnos esos 5 minutos, o que ya estamos acostados y nada más estamos pensando, ahora tengo que hacer esto porque sigue esto y así. Bueno,
1: ¿Y
0: desde
1: cuántas
0: chiquitos.
1: actividades se recomiendan destinarle a los niños? A lo mejor nada más la escuela, que la clase de natación un día, pero no saturarlos. ¿Qué tantas actividades se le pueden agregar extracurriculares?
0: Todos los días el niño puede estar en estimulación, en actividades. Lo importante es que tengan ese momento en casa para poder respirar, para tener tiempo de calidad también con los papás, leer un cuento, estar jugando, el momento de la cena, también saber que no es solo de que de aquí, allá, acá, acá, llego y me duermo a la casa. No, también podemos platicarlo, podemos estar hablando. Bueno, ahorita ya depende también de cada niño. No todos los niños te van a aguantar el estar en actividades todas las semanas. Entonces, de nuevo, volvemos. Es estar conociendo a tu niño, ver sus límites, ver qué está logrando. Si ya de repente le estás poniendo en actividades todos los días, pero se está saliendo de control en la escuela, se está quedando dormido en la escuela, no está entregando tareas, se está reprobando los exámenes. Ok, es momento de ver. Bueno, tal vez no está logrando poder tener tantas actividades en la semana. Vamos a bajarle. Cada niño es diferente y te va a ir marcando las pautas de qué puede y qué no puede.
1: Fíjate que en muchas ocasiones hemos visto, detectado ahí en las pláticas y demás, que hay ciertos papás y mamás, obviamente, que buscan que su hijo sea un ganador y qué bueno. Cada quien desea lo mejor para sus hijos, pero en ese afán, que incluso se vuelve hasta una obsesión, se le sobrecarga al niño de tantas actividades porque queremos que sea un ganador, queremos que sea el mejor, queremos que sea un líder cuando sea grande. Y de pronto, hasta en estas competencias deportivas, cuando llega a fallar el niño o el adolescente, se escuchan ahí los gritos o los regaños del papá o de la mamá porque falló su hijo. O sea, el papá o la mamá se lo toma súper en serio. ¿Ahí qué tan recomendable o qué podemos hacer para sobrellevar ese tipo de situaciones?
0: Hay que recordar que también nuestras frustraciones no hay que pasárselas a los niños. Entonces, poco a poco estar viendo de, bueno, estoy cumpliendo mi sueño en el niño, estoy teniendo mis frustraciones en el niño, o en serio si es algo que él pueda hacer. Porque ahí es una línea muy delgada entre, yo sé que mi niño lo puede hacer, yo sé que él lo ha logrado antes y va a poder y lo va a lograr. Pero hay veces en que por más que estoy amachado, por más que lo estoy intentando, para él no fue el fútbol americano, para él es el fútbol, para ella no es el ballet, es el tocar el piano. Entonces, poco a poco hay que ver dónde ya es de nosotros y dónde sí es algo que podemos seguir exigiéndole al niño, porque también hay que caer en cuenta que los niños son muy listos. De repente nos toman la mano y dicen de que, ay, no, es que no puedo. Tú conoces a tu hijo, tú sabes cuáles son sus límites, cuáles son sus necesidades, qué es lo que puede hacer y qué es lo que no puede hacer. Entonces, ir detectando también eso. Digo, lo recomendable es que se vaya a terapia, vayas a ver qué está pasando, tú pedir herramientas como papá, ir mejorando cada vez más.
1: Ok,
0: Pero bueno.
1: ¿y cómo podemos lidiar, Andrea López Villarreal, ella es psicóloga educativa, cómo podemos lidiar con ese estrés o con esa frustración que puede llegarnos a generar, a lo mejor el no sacar las calificaciones que espera papá o que espera mamá, el 10, el 9, 9.5, o bien, cómo lidiamos también con el fracaso o la derrota cuando a lo mejor en el fútbol o a lo mejor en el karate o a lo mejor en el taekwondo, pues no obtienes los resultados que a lo mejor papá espera o mamá, por supuesto?
0: ¿Viéndolo como niño o viéndolo como papá?
1: Pues de los dos rubros. Yo creo que es importante tanto para el niño como para el papá. ¿Cómo podemos, pues a lo mejor evitar quizás regañarlo, exponerlo en público, o a lo mejor decirle, ¿sabes qué? Pues tú puedes, la derrota no significa nada, esto no te define ni como persona y pues tampoco va a definir tu futuro.
0: Claro, siempre recordar quién es el adulto, quién es el que tiene el control. Entonces, uno teniendo el control como adulto, se lo puede expresar al niño. Entonces, una vez que ya tú como adulto te calmaste, te regularizaste, uy, perdió, porque claro, es una frustración el ver una derrota para tu niño, porque es una también una derrota para ti. Pero luego ya uno estabilizándose, poderle decir, lo vamos a seguir intentando. Claro, también viéndote a ti, el que lo sigues apoyando, el que, digamos, en los entrenamientos, wow, órale, ¿viste cómo hiciste esa jugada? Wow, ¿viste cómo viste esa voltereta? Estaría bien padre que en el juego lo hagas así. Entonces, la motivación desde antes, desde el niño, empieza a trabajar con la autoestima para que ya en el momento en que haya una derrota o haya algo triste en este momento del juego, bueno, no soy tan malo, una vez lo hice bien, varias veces lo hice bien, hoy también lo voy a estar haciendo bien. Entonces, poco a poco, con estas palabras de afirmación, con esta preparación que se le da al niño, él va trabajando su autoestima. Muchas veces también él es hacerle ver, llega a haber momentos en que solo le decimos las cosas malas, de que es que te equivocaste aquí, es que no, mira este error. Bueno, sí, pero que también soy bueno, digamos, en las calificaciones de que sacaste 100 en inglés, 100 en historia y todas las demás, pues fue un 80 y sí. Pero qué padre, sacaste 100 en historia. ¿Qué es lo que más te gusta de historia? Entonces, poco a poco, estarle trabajando la forma en la que trabaja en historia para ayudarle en geografía. Entonces, bueno, ¿te acuerdas del rey, quién sabe qué, de España? Ah, bueno, vive en esta parte y le ayudas en geografía. Entonces, poco a poco, estar viendo cuáles son las herramientas del niño que sí está logrando hacérsela saber, para que en un momento de la derrota, en algún fracaso, él diga, bueno, pero también soy bueno en esto. Entonces, ay, más o menos se trabaja. Digo, es un trabajo muy largo, pero un profesional también te puede ayudar.
1: Por supuesto. Oye, ¿cuánto tiempo puede estimar pues una terapia o un proceso de este tipo para pues evitar ese tipo de frustraciones o ayudar a mejorar el temple del niño, quizás?
0: Depende mucho del niño, okay. Pero hay personas que en un mes es trabajo en equipo. Trabajo con los papás.
1: Por supuesto.
0: Yo te enseño como terapeuta las herramientas que debes de llevar en tu casa. Y si los papás son súper aplicados, la familia se pone todas las pilas, el niño de volada se logra regularizar.
1: Perfecto. Pero hay veces, interesantísimo. ¿A veces qué?
0: Sí. Hay veces en que necesitan más tiempo.
1: Perfecto, pues muchísimas gracias Andrea López Villarreal, ella es psicóloga educativa. Vamos a la pausa, pero antes de ello, el siguiente tema, pues va a ser el asunto de los dispositivos, ¿no? Que es el gran tema, sobre todo en estos momentos en cuanto a la infancia se refiere, por el gran tiempo que se le dedica al uso de estas pantallas. Y por eso también muchos padres de familia dicen, ¿sabes qué? Yo prefiero tenerlo de la escuela, nos vamos al parque o del parque a las clases de tal y después a tal asunto, porque no quiero que esté todo el tiempo conectado, porque si estamos en casa, va a estar conectado, va a estar en pantalla. Y este debate de el uso de dispositivos móviles llegó ya también a instancias gubernamentales. Hay un foro, hay varios foros, se está discutiendo, se está analizando la prohibición o el uso de dispositivos móviles, dígase celulares, dígase tabletas, al interior de los planteles educativos. Después de la pausa, hablamos del tema.
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1: Qué bueno que sigue con nosotros. Seguimos a través de la mejor 92.5 FM en internet, en nuestro canal de YouTube, MBS Noticias Monterrey, conversando con Andrea López Villarreal, psicóloga educativa. ¿Cómo ves el tema? ¿A favor o en contra del uso de pantallas al interior de planteles educativos?
0: Es una herramienta de doble filo. Siempre he visto muy necesaria esta estimulación en la tablet, porque ahorita, si tú ya le quitas la tablet a un niño, si tú ya le quitas ese dispositivo, puede haber cierto rechazo de sus amigos, de en otras personas, de que tú no tienes tablet. Ay, tú no la usas. Y también muy necesaria, porque la mayoría de los colegios ahorita en el interior se usan las tablets, leen los libros en la tablet, tienen las tareas en la tablet. Entonces tienes que tener tu tablet en el colegio y tienes que tener tu tablet en la casa. Entonces sí es una herramienta de doble filo, de saber poner límites. Volvemos, límites sanos. Ok, tienes tarea en la tablet, la puedes usar y después la puedes usar media hora. O si ya son adolescentes en secundaria, bueno, la puedes usar hasta tal hora de la noche. Hasta tal hora de la noche se apaga. Entonces, ya tal cual no se puede separar a los niños, o no se les puede dejar sin dispositivos a los niños, porque ya es un poquito complicado. Pero el saber como papá, ¿hasta cuándo y hasta dónde? Y siempre con supervisión. Ahorita, para los niños más chiquitos, el no saber usar YouTube, el simplemente de que, me gustó un personaje, y estoy ve videos, y de repente llegan a videos que son de terror, o que son con mensajes un poquito más fuertes. Siempre la supervisión de los papás es necesaria. Le estás dando una herramienta,
1: Andrea,
0: fuerte.
1: ¿De qué forma, Andrea, puede repercutir el hecho de que esté expuesto a contenidos que no son apropiados para su edad, que a lo mejor involucra a sus personajes favoritos, pero que ya están cargados de otro tipo de contenidos?
0: Ay, sí me he topado con pacientes que es muy, muy difícil esta situación, porque llegan hasta tener pesadillas. O sea, ya cuando se topan con videos tan fuertes o que no son de su edad, llegan a tener pesadillas, ese miedo, simplemente el hecho de apagar la luz porque se va a aparecer tal personaje. Entonces sí es necesario que haya este límite, este control en las tablets. Lo bueno es que la tecnología mágica ya puedes poner límites de horario, puedes poner YouTube Kids, puedes de que de repente quitar algunos, digamos, no se pueden ver los videos de tal página. De nuevo, no se puede tener tal control así de todo quisiéramos con una varita mágica, pero sí es necesario estar echando el ojo. ¿Qué estás viendo? Ya casi se te acaba el tiempo. Un cronómetro. Cositas así son cosas muy buenas que te pudieran ayudar al momento de usar tecnologías con los niños.
1: Por ejemplo, ¿de qué forma puede modificar su comportamiento un niño en edad preescolar, un niño en edad primaria o bien ya de secundaria? ¿Hay riesgo de que incluso modifique su comportamiento o a lo mejor ahora sea más violento o a lo mejor ahora adquiera personalidades que pues no necesariamente son las de un niño de 5 o 6 años?
0: Sí, la tolerancia a la frustración de ya te quité la tablet, ya me enojé, no sé hablar con otras personas porque me la vivo en la tablet. Puede haber un sinfín de conductas involucradas al uso de tablet. Entonces, eso de nuevo es ya dirigirse con profesionales, pero sí hay que estar muy al pendiente de todas las conductas que pueden llegar a ver en este cambio de niños. Simplemente en la noche, o sea, hay niños que con el miedo de los videos que ven. Roblox es una aplicación que tiene videojuegos para mayores de edad, en donde los niños llegan a tener cierto acceso. Entonces les empieza a dar miedo y ya en las noches de que se hacen pipí, tienen miedo, empiezan a tener pesadillas y no saben decírselos a sus papás por lo mismo que saben ellos que están haciendo mal y no lo saben comunicar. Entonces hay que estar bien al pendiente de todo eso.
1: Ahora, de nada serviría quizás que se regule el uso de estos dispositivos al interior de los planteles educativos si al llegar a casa tienen ese acceso ilimitado en horarios ya nocturnos. Bueno, hay niños que llegan a la escuela literal a dormir. ¿Por qué? Porque se duermen muy tarde, porque están hasta la 1 o 2 de la madrugada conectados en la tableta o en el celular.
0: Así es. Los maestros ya tienen que estar muy al pendiente de eso, de por qué mi alumno está cambiando, qué es lo que está pasando, que está teniendo sueño. De nuevo, volver a hacer ese equipo y ver qué es lo que está sucediendo, cuál es el cambio. Pero sí, definitivamente un arma de doble filo que no hemos estado sabiendo manejar todavía. Pero poco a poco vamos a ir aprendiendo. Seguimos creciendo en este aspecto de la tecnología.
1: Oye, Andrea López Villarreal, psicóloga educativa, hace unos momentitos nos decías, utilizabas esta frase o este concepto, límites sanos. ¿Cuáles no serían límites sanos en casa o en la escuela?
0: En todas partes se aplica un límite sano. Amigos, trabajo, escuela, nuestros hijos, nuestra pareja, en todas partes se aplican límites sanos. Ahorita creo que es algo que está muy en auge, tanto en redes sociales como en psicología, en todas partes, porque es el saber conocer a la otra persona, qué le ayuda, qué no le ayuda, qué puedo hacer, qué no puedo hacer, pero también poniendo mis límites. Ok, tú necesitas hacer esto, necesitas tranquilizarte, pero también tenemos que hacer esta parte. Entonces, yo trabajo con niños con autismo, desde hace 10 años trabajo con niños con autismo. Entonces, ellos, al no poder comunicar muchas cosas, también tengo que notar corporalmente qué me están manejando. Muchas veces un niño tampoco no le va a gustar que lo toquen o que lo estén abrazando. Entonces, ir conociendo poco a poco a esa persona para saber cuáles son los límites, sin llegar a un solo pensar en mí. Ahí es donde cruza la línea y ya no es sano. Él me está lastimando ahora a mí tu límite. Bueno, yo voy a poner mi límite. Entonces, poco a poco es no lastimarnos entre nosotros, porque pues al contrario, somos un equipo, entre todos nos ayudamos, entre todos nos conocemos. Y hay que ir respetándonos poco a poco.
1: Fíjate, Andrea, el tema del acceso a los contenidos, a las tabletas, a los celulares, es que de pronto pueden generar cierta adicción. Los pequeños al momento de estar tanto tiempo, y lo notas, ¿no? A lo mejor le quitas el teléfono y ¿qué va a hacer el niño? Pues entra en una frustración impresionante, a un llanto inconsolable, a hacer berrinche. ¿Por qué? Porque lo que quiere es que le des la tableta o la pantalla. A lo mejor por falta de tiempo, por lo que tú quieras, dices, ¿sabes qué? Pues ten, ahí está, pero ya déjame trabajar o déjame hacer lo que tengo que hacer. ¿Cómo podemos hacer o qué procesos implicaría el hecho de desintoxicar o liberar a ese pequeño, a ese adolescente de esa adicción a las pantallas?
0: Ahorita hay mucha probabilidad, ya que juegos, actividades, películas, todo es un cambio de luces muy rápido, es mucha estimulación. Eso es lo que hace que nuestro cerebro nos den ganas de seguirlo usando. Todo ya es muy rápido. En el momento en que nos quitan el celular, ya es todo muy lento, todo hay que esperar. Ahorita, de hecho, en TikTok, en Instagram, en Facebook, si tú le picas en una parte de la pantalla, se va a poner en un por dos y va a ir rápido. Entonces, mientras más rápido esté, más adrenalina es para tu cerebro. Entonces, ¿qué recomendamos? Lo básico, límites de tiempo en los celulares, pero también que en los momentos en que no se estén usando los celulares, sea también algo divertido para ellos. El prestarles juegos que sean de su agrado, actividades que los tengan pensando, actividades que los tengan en otra área de su cerebrito trabajando, pero sobre todo que sean también lentas. Por ejemplo, el leer un cuento, el leer un libro, son actividades que no le podemos poner en por dos. Son actividades que tenemos que tener una pausa, que tenemos que estar trabajando con esta tolerancia a la frustración. Entonces, así se maneja la desintoxicación.
1: Okay. ¿Sería de tajo el retiro completamente de la pantalla o paulatino, o qué es lo recomendable?
0: Es paulatino y siempre dándole esta anticipación. Oye, vamos a usar el celular hasta tal hora. Oye, te voy a poner un cronómetro. Bueno, a los más chiquitos, te voy a poner un cronómetro y solo lo vas a poder utilizar este tiempo. Siempre, siempre con la anticipación. Ya si es un niño que ya llegó a tener esta intoxicación y ya necesita el celular, bueno, ahora sí, poco a poco es modificándole las aplicaciones del celular. Eso sirve mucho. De repente también estar poniéndole aplicaciones educativas, interactivas, y por ejemplo, se bloquea la aplicación de Minecraft, se bloquea la aplicación de Roblox, ok, pero te quedan estas aplicaciones. Entonces, está muy padre eso, porque de repente se llegan a aburrir de las aplicaciones educativas y dicen de que ya no voy a usar el celular, lo boto. Okay. Y ya me espero hasta que vuelva a utilizar Roblox o Minecraft o lo que tú quieras y mandes. Pero bueno, ya se soltaron el celular poquito a poquito.
1: ¿Y qué herramientas es este proceso? Para el niño o incluso para el padre de familia, porque también depende del padre de familia decir, pues ¿sabes qué? Pues voy a caer, ni modo, ahí está. O muchas veces es el ejemplo, que le quitas el celular al niño, pero pues papá o mamá están conectados siempre por trabajo, por entretenimiento o por lo que sea. Y pues también el niño cuestiona, ¿por qué tú sí puedes usarlo y por qué yo no?
0: ¿Dónde queda el ejemplo? Claro. Entonces, sí, hay que ser muy conscientes como papás todos los cambios que va a haber. En el río, cuando una gotita cae, todo el río se mueve. Entonces, si estás aplicando un nuevo hábito para el niño, unas nuevas reglas para el niño, bueno, hay que ver qué otros cambios vas a hacer. No solo se va a mover en dejar el tablet, se va a hacer en que, bueno, ya le vas a tener que hacer más actividades dinámicas, bueno, ya le vas a tener que dar un poquito más de tiempo al niño. ¿Vas a llevarte un poquito más de estrés? Sí, pero es algo bueno para tu niño. Entonces, de nuevo, poner las cosas en la balanza. ¿Qué es lo que me conviene y lo que no me conviene?
1: Perfecto, pues importantísimo el tema. Vamos a ver qué determinación toman las autoridades al respecto. Han dicho que lo ideal no sería una prohibición total, sino más bien una regulación, porque pues no se puede tener a los niños en una burbuja ni desconectados. Pues despedimos. Muchísimas gracias, Andrea López Villarreal, psicóloga educativa. Cerramos tema, por favor, un mensaje final para nuestro auditorio.
0: Muchas gracias por esta oportunidad. Espero que a todos los papás, a todos los niños que nos están escuchando, sea un gran inicio de clases. Por favor, no duden en que hay profesionales, tanto en la escuela, afuera, que los podemos apoyar en este aspecto. No se queden, no se sientan solos. Sus niños son muy importantes, entonces ustedes pueden, échenle muchas ganas que va a ser un gran inicio de clases.
1: Muchísimas gracias. Esperemos que así sea. ¿Dónde te encontramos, Andrea? Si hay alguna pregunta, duda, ¿dónde te encontramos? ¿Redes sociales o vía de contacto?
0: Mis redes sociales, estoy como Andre827 con doble E. Ahí cualquier duda me pueden buscar. También, no sé si puedo dejar mi número de teléfono, pero ahí es normalmente donde me buscan mis pacientes.
1: Adelante, por favor.
0: Mi número es el 8113-788867. Ahí estoy para cualquier duda, para cualquier ayuda, alguna cita, estoy disponible para ustedes.
1: Perfecto, Andrea, pues muchísimas gracias, gracias por tu tiempo y seguimos en comunicación para próximas charlas, ¿te parece?
0: Muchas gracias, Carlos. Mucho gusto en conocerte y cualquier cosa, estoy al pendiente de ustedes.
1: Gracias, muy amable. Gracias también a usted por el favor de la sintonía y la confianza. Lo esperamos mañana a las 2 de la tarde, como todas las tardes, de 2 a 3 con toda la información en MBS Noticias Monterrey. Hasta pronto.
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1: Esta canción va con mucho cariño y con mucho respeto hasta el cielo para nuestro aventurero, Jason Jiménez.

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1: Claro que te dije que un día esto pasaría y no me creíste, ¿verdad?

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1: 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Se anuncia estreno del concierto de Jenny Rivera en el Staples Center. 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Chuy Lizárraga y Julio Preciado anuncian gira por los Estados Unidos. El gobierno de Fresnillo, Zacatecas, pide cancelar el concierto de Luis R. Conríquez. 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Y lo nuevo de la semana en los modelos recientes. 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
1: Señores, gracias a Dios es fin de semana y no es por nada, pero tengo mucho que platicarles. De entrada vienen sorpresas para el tope, así que estate muy pendiente de todo lo que los sábados y los domingos tenemos para ti. Pero bueno, ya estamos listos para descubrir las 10 canciones que esta semana están marcando el paso de la música mexicana. Hay nuevas entradas, hay canciones que vienen subiendo con todo y una pelea por los primeros lugares que cada vez se pone mejor. Pero bueno, aquí no nos vamos a adelantar a nada, vámonos a descubrir poquito a poquito, posición por posición. Soy Cintia Urías y te doy la bienvenida a esto que se llama El Tope. Aquí nomás comenzamos.
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0: Así es, acabamos de escuchar de mis rolas favoritas, que esta semana se ubicó en el lugar número 10, Fuertes Declaraciones de Lucero. Y es que este tema, ¿qué les digo? Representa algo bien importante para ella, porque marca el inicio de una nueva etapa musical después de 7 años que tenía sin publicar álbum de estudio. Fuertes Declaraciones forma parte de su próximo material, que se llama Conexión Mexicana, un proyecto en el que Lucero regresa a estas raíces con el mariachi, pero también, digamos que se atreve a incorporar sonidos más actuales. Fíjense, el disco, yo ya escuché algunas de sus canciones y hay así como sonidito tumbado, canciones de Joan Sebastián, canciones de los compositores que tanto nos gustan, pero bueno, no les voy a adelantar más, que mejor les cuente ella.
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0: Ahora vámonos con una de las nuevas entradas de esta semana y es La Cama Helada de Germán Montero. Este es un tema que apenas lanzó el pasado 10 de julio y que ya, digamos que encontró su lugar entre las 10 canciones más importantes de este conteo. Y ojo con Germán, ¿eh? Porque ha tenido un 2026 de mucho trabajo. La Cama Helada se suma a una racha de lanzamientos que incluye temas como Deja que salga la luna, La Lulú y Gozaré mis recuerdos. Así que no solamente está haciendo música, también está haciendo mucho ruido. Aquí está La Cama Helada, Germán Montero, posición número 9 del tope.
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2: 9.

0: antes de continuar a las siguientes posiciones, es momento de hacer conexión con todos nuestros compañeros de la cadena La Mejor en diferentes partes de la República Mexicana. Recuerden que tenemos presencia en todos lados. Vámonos a conocer qué está pasando con nuestros artistas. Adelante, chicos. Esto es Encadenados.
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2: Hola, hola, ¿qué tal? Feliz sábado. Saludos para todos los amigos de la cadena internacional de La Mejor. Yo soy Emanuel Torres de La Mejor Acámbaro 89.7. Les cuento que el misterio por fin se resolvió, y es que después de meses de estar juntando los pétalos que aparecían en redes sociales, el pasado miércoles nos enteramos que a partir del 3 de septiembre podremos revivir la presentación completa que Jenny Rivera dio en el Staples Center de Los Ángeles. Hasta ahora se desconoce cuál será la plataforma o servicio de streaming encargado de transmitirlo, pero los fans de la diva de la banda recibieron la noticia llenos de entusiasmo y nostalgia, pues a más de una década de su partida, el legado musical de la cantante continúa. Informo para ti, Emanuel Torres de La Mejor Acámbaro, aquí no más.
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0: ¿Qué onda? ¿Qué tal? Soy Carla Durazo de La Mejor 103.3 Ensenada. La música sinaloense conquistará nuevamente a Estados Unidos, y es que dos de sus grandes exponentes, Chuy Lizárraga y Julio Preciado, anunciaron una gira de 13 fechas que recorrerá algunos de los principales escenarios del país anglosajón. Dicho tour arrancará el 12 de septiembre en Palm Desert, California, y acabará el 31 de octubre en Atlanta, Georgia. Además de contar con una producción y un espectáculo de primer nivel, Lizárraga y Preciado revelaron que esta gira contará con varios invitados especiales. El primero en ser revelado fue Luis Ángel el Flaco. Pero a ver, dime, ¿quién crees tú que en esta gira comparte escenario con estas dos leyendas del género regional mexicano? Te leo en los comentarios. Soy Carla Durazo de La Mejor 103.3 Ensenada.
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3: Hola, hola, soy Montserrat Gamiño de La Mejor 99.3 FM de Tepic. El pasado jueves se dio a conocer que el secretario general del gobierno de Zacatecas, Rodrigo Reyes Murguesa, pidió a través de una carta al ayuntamiento de Fresnillo reconsiderar el permiso otorgado para el concierto planeado para el próximo viernes 28 de agosto del cantante Luis R. Conríquez. En la masiva dada a conocer por medio de redes sociales, Reyes Murguesa indicó que dicha solicitud busca mantener congruencia en la política de pacificación del país. Asegura que su petición nace de que el cantante es conocido por interpretar canciones que hacen apología al delito. Ante este señalamiento, el equipo de Luis R. Conríquez publicó un comunicado en el que indica que con anterioridad ellos proporcionaron el set list y este fue aprobado por los organizadores del evento. Mencionan que dicho repertorio no incluía la interpretación de ningún corrido. Entonces, desconocen el motivo por el cual buscan cancelar la presentación. Hasta el momento, ni el ayuntamiento de Fresnillo ni los organizadores de la feria han dado a conocer algún cambio a la cartelera. Reportó para ti Montserrat Gamiño de La Mejor 99.3 FM de Tepic.
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0: Gracias, gracias amigos de Plaza por mantenernos al día con todo lo que sucede también en el chismecito de la música mexicana. Un saludo muy especial a los radioescuchas que semana a semana nos acompañan a través de la cadena internacional La Mejor FM. Nosotros continuamos con la posición número 8.
1: 8.

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1: Aquí escuchamos Mi Problema, lo nuevo de Calibre 50 y otra de las entradas fuertes de esta semana. El título nos obliga a preguntar, ¿cuál es el problema de Calibre 50? ¿Qué problema pueden tener? Pues resulta que no es la botella, es ella, señores. Mi Problema le da un giro a la clásica canción de cantina, esas rolas que cantamos así de mucho dolor. Y aquí el conflicto no está en el alcohol, sino en una relación que terminó, en esas promesas que se rompieron y todo lo que quedó pendiente después de esa despedida. Ay, ya me pegó. Y musicalmente también hay algo diferente. Calibre 50 conserva esta esencia norteña, pero ya se dieron cuenta que mezcla el acordeón con trompeta, arreglos de inspiración como de mariachi, o sea, mariacheño. Nueva canción, nueva entrada, Mi Problema, Calibre 50, la posición número 8 del Tope.
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1: Esta canción, que se llama Si las miradas mataran, de la arrolladora banda El Limón, está ya, lleva varias semanas, oigan, aquí defendiendo su lugar en nuestro conteo, y confirma que la arrolladora sigue teniendo esa fórmula para conectar con el público generación tras generación. Esta semana cede un peldaño, pero espérense, todavía se mantiene firme entre las 10 más importantes. Esto es Si las miradas mataran, la arrolladora banda El Limón. Posición número 7 del Tope.
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0: Ya llegó, ya está aquí. Ahora sí, pásele, pásele y preste mucha atención, porque vamos a conocer antes que nadie lo más nuevo de la semana. Estos son los modelos recientes del tope.
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0: Me volví a acordar de ti, Grupo Firme y Los Ángeles de Charlie.

0: más adelante. 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
1: Ahora sí, vamos a hacer una breve pausa, pero tú no le quites, no le cambies, no le pongas nada, porque los primeros lugares ya están aquí y la pelea por el número uno está más cerrada que nunca. En unos momentos más vamos a descubrir juntos, ustedes y yo, qué canción logró conquistar la cima del tope. Aquí nomás, en la cadena internacional, a mejor regresamos.
0: No te vayas. Estamos a punto de conocer a los

0: interrumpido por Cintia Urías. En un momento regresamos.
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0: Ya regresamos con conducido por Cintia Urías desde
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3: A ti que nos escuchas, a ti que estás pendiente, a ti que te gusta nuestra música, gracias por continuar con nosotros. Estás escuchando El Tope, el conteo de la semana que reúne las 10 canciones más importantes de la música mexicana. Pero si dices, oye, mi sin, apenas te sintonicé, no había escuchado, no te preocupes y va llegando. Aquí tenemos el recuento.
0: Yeah.
3: Fuertes declaraciones, Lucero.
0: 9.
3: La cama helada, Germán Montero.
0: 8.
3: Mi problema, Calibre 50.
0: 7.
3: Si las miradas mataran, la arrolladora va de limón.
0: 6.
3: No más los recuerdos, invasores de Nuevo León.
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0: Escuchar Eres mi nada de Yuridia, que una semana más se mantiene firme entre las 5 canciones más importantes de nuestro conteo. Y fíjense que esta canción sigue dando batalla en nuestro conteo porque Yuridia sigue preparándose para llevar su música a grandes escenarios. En noviembre va a regresar a Chihuahua para reencontrarse con su público en una noche donde ya va a hacer un recorrido por estas diferentes etapas de la carrera, estas canciones que tanto nos gustan, y ella sigue conquistando generaciones. Aquí está, Eres mi nada, posición número 5 del tope.
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0: Y ahora vámonos con dos que siguen recorriendo escenarios y que tampoco sueltan los primeros lugares de nuestro conteo. Me imagino que más o menos se imaginan de quién se trata. Así es, están los dos de Tamaulipas. Le atinaron, continúan con una agenda llena de presentaciones, mientras su rola Ayúdame sigue convertida en una de las canciones favoritas de todos los dolidos. Y es que cuando una canción logra que el público la haga suya, no importa cuántas semanas pasen, la siguen cantando con las mismas ganas y la siguen poniendo dentro de los primeros sitios de popularidad. Esta semana se mantiene en el mismo lugar. Es el número 4 del tope. Ayúdame, los dos de Tamaulipas.

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1: Amigos del Tope, ¿cómo están? Felices de la vida de tener a un gran invitado el día de hoy con nosotros, Raúl Hernández Jr., que nos viene a hablar de esencia. ¿Cómo estás, Raúl?
2: Muy bien, contento de estar aquí con todo tu público, saludándoles y presentarles el material más nuevo de su servidor, esencia.
1: Oye, me gusta porque me encanta como leer lo que ponen acerca de... Y dicen que es el más honesto en tu carrera. ¿Sí? Ay, eso se oye bien fuerte. ¿Por qué el más honesto? A ver, cuéntame. Pues ¿cuándo fue deshonesto?
2: Nos referimos a que este disco ya trae una identidad, trae un sello, un estilo propio, porque pues tú sabes del legado familiar que vengo, ¿no? Entonces, toda la vida me han comparado con esto, con el otro.
1: Es que es inevitable.
2: Es inevitable.
1: Es inevitable. Y sabes que me gusta que no pelees con eso, sí, sino que lo abrazas y lo entiendes, ¿no?
2: Hay que verlo de la mejor
1: Exacto.
2: manera siempre.
1: O sea, con los Tigres del Norte, que evidentemente todos sabemos, pero por si alguien no sabe... Es tigrititito.
2: Cachorro.
1: Cachorrito bebé.
2: No, y esencia, pues, cualquier canción de estas 10 canciones que vienen en el disco, yo siento que neta no se parecen a nadie. Okay. Y la que escojas ya vas a poder identificar a este Raúl Hernández Jr.
1: ¿Y cómo sientes que llegaste a esto? Pues primero tuviste que hacer cosas que no se oye, o sea, se puede oír fuerte el deshonesto, pero es como no tan de acuerdo a tu personalidad, ¿no?
2: Sí, claro.
1: ¿Cómo qué canciones a lo mejor o como qué estilo? ¿No era tan tuyo?
2: No, pues es que grababa muchos covers de mi familia y ahorita ya que me atreví a lo inédito, pues yo creo que ya se oyen a nosotros. Y aunque grabe un cover de otros artistas, trato de hacerlas mías, ¿no? Las canciones.
1: Más propias.
2: Y vaya que me costó, me tardé 9 años en encontrar este camino. Y el paso número 2 era, bueno, ya encontramos un estilo. Lo difícil es ahora que guste, ¿no?
1: Sí.
2: Entonces, hasta ahorita con los sencillos que se han desprendido, la gente ha tenido muy buena aceptación y nos han hecho saber que vamos por buen camino. Entonces, me siento bien contento de que ya lo hayamos conseguido. Después de casi una década que comenzó tu amigo Raúl Hernández Jr. como solista, pues ahí está, ¿no? Y vaya que no ha sido fácil, porque también muchos piensan que por ser hijo de está el caminito ya bien hecho, pero pues si no, no me hubiera tardado 9 años.
1: Entonces... Totalmente de acuerdo, al contrario, a veces cuesta más demostrar el talento, porque ya de entrada dicen, ay, es el hijo, es el primo, es el sobrino, es el... Y no dan la oportunidad de... Se van sesgados, dicen en el pueblo. Están sesgados. Oye, no es que ustedes no lo van a creer lo que yo supe hoy. Raúl Hernández Jr. se le ocurrió un día ser actor.
2: Ah.
1: Y fue y se metió al CEA. Y no fue su mejor experiencia porque es bien complicado. La gente cree que a veces estar en este tipo de escuelas es cosa sencilla. ¿Cuál fue tu experiencia? Quiero que me cuentes porque, mira, me dejaste así.
2: Estaba en un palenque en Chihuahua trabajando y hay una persona que nos vio y llegó al camerino y me dijo, oye, por tu desarrollo en el escenario y se me hace que registrarías muy bien para actor y cómo ves, hay esta oportunidad para entrar a Televisa, para que seas actor. Y, pues bueno, vamos a intentarlo, ¿no? Porque no me quiero quedar con ganas de nada en esta vida.
1: ¿Qué edad tenías?
2: Fue hace como 6 años. Tenía yo creo unos 22 o 23
1: jovencillo,
2: años.
1: Jovencillo.
2: Pero para ese entonces, cuando yo entro a la carrera de actuación, que tú la conoces bien ahí, yo ya era Raúl Hernández Jr. Entonces yo ya tenía mi gira.
1: Sí, presentaciones, compromisos.
2: Querían que estudiara mucho. Para empezar, yo ni terminé la prepa. Y como que volver a la escuela otra vez, a los libros, a clases de ballet, a clases de actuación. Pues
1: sí,
2: la neta...
1: Sí, es complicado.
2: No era lo mío, ¿no? Lo mío era la cantada. Entonces, como que no pude acoplarme. Y sobre todo que yo venía bien desvelado, tenía clases bien temprano, tenía que vivir en la Ciudad de México... Y a mí el tráfico me truena bien gacho, para la verdad. Y pues hasta que me invitaron a salirme.
1: Me invitaron a siga con su carrera, pero mira, una cosa no está peleada con la otra, sin duda alguna, pues fue una gran decisión. A lo mejor que lo intentaras, que no te quedas con las ganas y que bueno, nos sigue gustando más tu faceta.
2: Traigo la espinita de que algún día quiero salir en una serie de algo.
1: Oye, pero por ejemplo... En tus videos, así que actúes y que pues, algo de lo aprendido, ¿no?
2: Pueden ver ahí en el tema de la tierra al cielo y en el de la habitación.
1: O sea que sí sirvió, aunque sea la pasadita por el CEA, ¿no?
2: Sí.
1: Y todo ayuda, todo suma.
2: En la rola de la habitación que viene en este disco de esencia, Tengo amante y esposa, así que se los encargo.
1: ¡Ay, qué fuerte!
2: No, okay. Oye, casi me corren de la casa.
1: Era lo que te iba a decir, pero tú dije como los actores, todo es...
2: Profesional.
1: Profesional, como debe de ser. Oye, Raúl, me llama mucho la atención también que dices que no acabaste la prepa. ¿Viste que Cristian Castro la acaba de acabar?
2: Sí,
1: lo ¿No que te está... motivó?
2: Pues como que sí dije, si Cristian lo hizo, pues ahora... ya no tengo excusa.
1: Exacto, exacto.
2: Entonces más adelante vemos. Porque ni siquiera sé qué quiero estudiar.
1: Bueno, pero nomás para que tengas como el papel, no, del papelito, ¿no?
2: Pues sí, fíjate que me hubiera gustado dedicarme a algún deporte.
1: Ajá.
2: Si no hubiera sido cantante, jugar béisbol o fútbol o golf, no sé. Cualquiera de esos.
1: Deportista.
2: Sí.
1: Pero dentro de todo, fíjate, todo está dentro de ser figura pública. O sea, te gusta tener este contacto.
2: El reflector.
1: El reflector. ¿Te gusta esto? ¿Te gusta esto? ¿Qué es lo que más nos recomiendas cuando tengamos ahora sí que listo el disco o listo todo el playlist de tu disco Esencia? Que digas tú, la primera que tienes que escuchar es esta.
2: Pues mira, te voy a ser bien honesto. Traíamos ahí una pelea con la disquera. Un bonito problema de que, ¿cuál pa' sencillo?
1: Uh-huh.
2: Y pues es que uno decía esta, el otro. Entonces, todos los temas están bien buenos, ni uno es de relleno, nosotros no creemos en eso, todos son candidatos a promoción. Y la prueba está de que la disquera lanza 5 sencillos y el álbum tiene 10 temas, entonces la mitad se promocionaron.
1: Bendito problema.
2: Entonces, yo lo que haría para ustedes es... Pongo el disco de Esencia de su amigo Raúl Hernández Jr. Uh-huh. Le pongo las flechitas de Shuffle y escúchenlo todo porque ni una canción se parece a otra. Viene corridos, vienen rancheras, vienen baladas rítmicas, viene una cumbia.
1: ¿Tienes una favorita tuya que digas tú, esta yo sí la quería poner, sí o sí?
2: A la que más feeling o la que más me llega es una que se llama El cariño de mi madre.
1: Uh-huh.
2: Que está para dedicársela a sus mamás, los que tengan a su madrecita presente. Y de la tierra al cielo.
1: De la tierra al cielo. Oye, pues gracias por estar con nosotros en El Tope.
2: Gracias.
1: Esperemos pronto que tus canciones empiecen a colocarse aquí en nuestro conteo y que obviamente la gente siga pidiendo Esencia y todo lo que viene para ti.
2: Muchas gracias. Un placer siempre saludar a tu público y gracias por recibirme. Ya sabes que les mando un abrazo y pues a ti en lo personal se te aprecia.
1: Muchas gracias. Igualmente, ¿ves? Los dos egresados del CEGA.
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0: primera etapa migajera de los rojos, que después de haber conquistado la cima, esta semana bajan hasta la posición número 3. Pero que nadie confunda bajar dos peldaños con perder fuerza. No, señores, no es lo mismo. Los hermanos Antonio, Alexis y Ángel Ruiz llevan más de una década construyendo su propia historia dentro de la música norteña, y este tema les ha permitido conectar con una nueva generación. Etapa migajera nació como una canción para quienes ya se cansaron de recibir poquito en una relación, pusieron un alto, el amor propio lo priorizaron, y por eso esta semana no están en el trono, pero siguen entre los tres grandes.
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0: Y nos acercamos a la cima con dos mexicanos que están haciendo mucho ruido, pero ahora en Colombia. Sí, se trata de los dos carnales que siguen cosechando éxitos con esta canción de Todas y de Nadie, que ya, les cuento, suma dos semanas consecutivas en el número uno del chart general de Monitor Latino en Colombia y tres semanas liderando el chart popular. Oigan, este es un logro importante para Poncho e Imanol Quesada, sobre todo en un país donde la música regional mexicana ha crecido y ha agarrado bastante fuerza en los últimos años. Y este éxito no se detiene nomás por allá, porque esta canción también sigue sonando con fuerza en México, en Guatemala, en Honduras y en El Salvador. Así que los dos carnales siguen demostrando que su música ya cruzó y traspasó las fronteras. Aquí en el tope tampoco sueltan los primeros lugares y por segunda semana consecutiva se quedan con un 2-2 de Todas y de Nadie. Los dos carnales en el tope.
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1: Y ahora sí llegó el momento que tanto estábamos esperando, conocer quién se encuentra en la posición número uno. Y hace unas semanas esta canción aparecía apenas en la posición número 8. Después subió al cuarto lugar. La semana pasada ya estaba entre las tres más importantes. Y hoy terminó de recorrer todo el camino. Dos de los cantautores más importantes de la música mexicana unieron sus voces en una canción que habla de eso que ninguna separación puede borrar por completo. Porque puedes terminar una relación, puedes tomar un camino diferente, pero si siempre, siempre van a quedar lugares, momentos, canciones y esos recuerdos en común. Esta semana, Eden Muñoz y Alfredo Olivas terminan de conquistar nuestro conteo. Tenemos nuevo número uno. Recuerdos en común, Eden Muñoz y Alfredo Olivas. Posición número uno del tope.

0: Hoy Edén Muñoz y Alfredo Olivas llegaron hasta lo más alto con Recuerdos en Común, pero ya saben cómo funciona esto. La próxima semana, todo puede cambiar y cualquier cosa puede pasar. Yo soy Cintia Urías y te doy las gracias por hacernos parte de tu fin de semana. Aquí nomás, en esto que es la cadena internacional,
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0: Producción, Charlie Olmedo, Liz Trujillo y El Chencho. Producción general, jefazo, Andrés Salazar El Topo. Locutor, yo, Cintia Urías. Sígueme ya en redes sociales, me cuentas como arroba Cintia Urías. Gracias por tu presencia, gracias por tus votos, gracias por estar pendiente del tope. Nos escuchamos el próximo fin de semana con más estrenos, noticias y las 10 canciones que dominan la música mexicana. 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

Oye, buenas tardes, ya estamos listos el día de hoy a través de la número uno, la mejor FM 92.5, Puro Tejano. Saludando a todos ustedes, hoy domingo, compadre, domingo 23 de agosto del 2026, a una temperatura, oye, pero muy, muy, muy calurosa, 34 grados centígrados, ahorita bien soleado. Me da gusto saludar a mi compadre Saúl García, que está ahorita en controles, el tremendo Saúl, de las personas que más trabajan aquí en MBS Radio, ¿eh? Saludos al buen Saúl, el día de hoy nos toca en cabina, servidor Marco Martínez, el Padrino Tejano, a punto de comenzar por ahí, ya bueno, prácticamente comenzando el programa para todos ustedes, muchas gracias, le quiero mandar un saludo.